Señores y señores, de este bonito tema es para mi compadrazo Camilo, el papá de nuestra compañera. Ah, qué bárbaro, pero qué bárbaro, sí señor, no, no tienen llenadera. Ay, pero el burro mezquitado, para toda la raza que esté en sintonía. Le enviamos su cordial saludo, sí señor, y fierro, fierro, dijo el herrero.

Les doy a conocer las siguientes agrupaciones que vean, que van a entrar en esta hora. Es el Golpe de Cárdenas, el Bravoso y los dos de Tamaulipas, para que pidan sus temas. Y por acá dice, ahí para el burro, el mezquitado por acá, saludos, ahí para el Tres Patas, que no le afloja el mole. Pero mañana no me le va a dar, córrele que te alcanza, sí señor. Ahí le enviamos un cordial saludo a todos y cada uno de ustedes. Es el Golpe, Bravoso y los dos de Tamaulipas. Esas tres agrupaciones van a entrar en la siguiente barra. Ahí para que esté al...

0: Sí, señores, está la música para todos y cada uno de ustedes. Vamos a comenzar la siguiente barra. Son los dos de Tamaulipas, El Golpe y Bravoso. Vamos a empezar con los dos de Tamaulipas. Y este bonito tema va especialmente para nuestra cumpleañera de parte de su papá. Aquí se lo proyectamos. Es barra libre, pidan sus temas, sí, señor.
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0: Espera, la familia no las colejo. Arriba la presita, sí, señor. Acérquese la lumbre para entrar en calor y vamos a atizarle.

0: Ahí para Nancy, ahí para nuestra compañera, para Marifer, ahí para Rebeca, ahí para Monese, le mandamos un cordial saludo a todos y cada uno de ustedes. Ahí para todos los que están por allá de aquel ladito, ánimo, sí señor.
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0: Los dos de Tamaulipas, el golpe y conjunto Bravoso, para que pidan

Señores, ese bonito tema que me están solicitando por acá de saladito, y aquí se lo proyectamos. Ahí gale nomás, sí señor. Es Barra Libre, los dos de Tamaulipas, Bravoso y el Golpe de Cárdenas. Muchísimas felicidades para nuestra compañera.

Pero todos los que van entrando en sintonía, estamos con este programa especial de parte de mi compadrazo Camilo, de parte de Nancy. Ahí para su hija, que está de manteles largos. Y señores, de por acá el bandolero estaba solicitando el guapanguero con legítimo. Ahí para el Cheri, para compa Cupi, para el bandolero, de parte del bandolero, sí señor.

Sí, señor. Ahí estamos hablando de para la tía Morena y para la prima Alejandra Torres Nolasco. Le enviamos su cordial saludo. Ahí para el burro mezquitado. Ahí para el abuelito del señor de los coches, dijo Marifer. Ahí para Chonito Alejo y Josefina, le enviamos su cordial saludo. Para Yadira. Ahí para la señora Hilda Quintero Méndez también. Ahí para César Guadalupe. Ahí para el Tomatón, para Rafael. Ahí para el Bochocón, para Luis Alejo, para todos y cada uno de ustedes va su cordial saludo. Y saludita la buena, sí señor. Estamos con los dos de

Espérame, espérame, compadrazo Luis Medina, Junior esposo de Yadira, le mandamos un cordial saludo a toda esa raza la perecita. Terminando este patrocinio, este programa, va a entrar patrón bandolero después de las 7 para que esté al puro tiro, sí señor. Que tiene horas libres para que se las patrocine para seguir la parranda. Para el día de mañana nosotros tenemos las 3 horas libres. Para el día de mañana, jueves, de 9 a 12 de la mañana, sí señor.

El patrón bandolero va a estar de 7 a 10 de la noche. Tiene horas libres para que se reporte, sí señor. Ahí está ese bonito tema. Ahorita estamos con los dos de Tamaulipas. Enseguida le vamos a hacer cambio al golpe. Enseguida viene Bravoso para darle el cerrojazo final a este bonito programa. Dice por acá la raza de Parguera, la paradita. Le enviamos un cordial saludo para mi compadrazo X.

0: Ahí va otra vez este bonito tema. Ahí para nuestra compañera de parte de su mamá Nancy. Le enviamos un cordial saludo para todos y cada uno de ustedes, a la gente que está por allá en el festejo del cumpleaños de nuestra compañera. Muchísimas felicidades. Ahí se lo proyectamos. Ahí está la música para todos y cada uno de ustedes, sí señor. Ahí para la familia Nolasco Alejo y familia Alejo Dimas. Hasta la presita de la Cruz, Villa Hidalgo, sí señor. O no más.
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Saludos para todas las morras, pestañas de becerro de por allá de Pronaresa, de parte del burro mezquitado y el tres patas. Ella dijo, canijo. Ella por acá no vio despuntada con el golpe. Ahí se puede la raza por allá, la paradita. Terminándose este de los dos de Tamaulipas, le vamos a ir con el golpe de Cárdenas para que esté al puro tiro. Vámonos con el siguiente y aquí se lo proyectamos. Ahí está ese bonito tema que me están solicitando. Ahí para toda la raza que va entrando en sintonía. A la raza que ya desapó las primeras piquitos de oro, las caguamas. Saludos, sí, de la buena, sí, señor. Ahí para nuestra cumpleañera, muchísimas felicidades. Hoy en compañía de toda su apreciable familia, de todas sus amigas, amigos, todos le mandamos a

Son 20 minutos de cada agrupación. Ya está por terminarse los dos de Tamaulipas. Enseguida le vamos a dar con el golpe. Y enseguida viene el bravoso. El bravoso es puro para bailar, brincar y saltar. Y gritar de emociones, sí señor. El patrón bandolero, ya para que se vaya preparando, él va a entrar de 7, va a estar de 7 a 10 de la noche para que lo acompañe, sí señor.

Para el viernes también tenemos un programa especial. Es de 9 a 12, para que no se lo pierda por ningún motivo. Y terminándose de aquí de la radio, nos vamos a ir al Jaripeo Arroyondo. Todos cordialmente invitados, sí señor. Así se nos va a juntar los tres trabajos: fábrica, radio y...

0: Y señores, le vamos a hacer cambio y el golpe de Cárdenas. Ahí para que esté a la mano, para que sea el puro tiro. Para que pida sus temas, sí señores. Son 20 minutos de cada agrupación. Viene el golpe y enseguida viene el bravoso. Ahí para que esté al margen, para que pida sus temas. De igual manera con sus felicitaciones para a nuestra compañera. Y vámonos con el golpe, vamos llegando a San Luis Potosí, nos vamos a Villa Hidalgo, y después de Villa Hidalgo nos vamos hasta la meretita presita de la Cruz, Villa Hidalgo, sí señor. Y vámonos hasta mero San Luis Potosí, toda la 57, hacíamos desviación a Villa Hidalgo, no más.
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0: Llegamos hasta la presita, a la casa de la familia Nolasco Alejo. Allí está la fiesta y vamos a pasar a comer y a cerveza y a disfrutar de esta bonita tarde noche, sí señor. Le enviamos un cordial saludo a nuestra compañera para María Yaneda Nolasco Alejo.

Y señor, continuamos con más música. Ahí está ese bonito tema que nos había solicitado la Muñe de la Raza por allá de Trojes. Ahí para la festejada y también para toda su familia, de parte de la familia Quintero de Trojes. Ahí se lo proyectamos por acá, Nancy, María Chuchena. Ahí para la festejada, ya viene su tema. También por acá, para Luis, Jesús Alejo. Un saludo para los Alejo, la presita con la canción Corazón de Perico. En los temas que van a estar sonando en la Concordia, sí, este 24 de octubre, allá en la Concordia, sí, señor.

Arriba la prensita, sí, señores, para todos los que están escuchando. Los que están escuchando la bocina a todo volumen, este es Puro Bandolero Radio, sí, señor, directamente desde Corcovado, Villa Hidalgo. La segunda base de Bandolero Radio que nos saluda. Un amigo y un servidor, el R8 de la paradita para todos y cada uno de ustedes. Ahí para nuestra cumpleañera. Muchísimas felicidades, sí, señor. Para los Quinteros de Trojes con ese bonito tema y saludita la buena. Ahorita estamos con el golpe para que pida.

señor. Seguimos avanzando, nos vamos al ritmo de cantando y chiflando. Con el novillo despuntado para saludar a la raza de por allá de la paradita, le enviamos un cordial saludo que también sabemos que tiene la bocina a todo volumen. A pro mi compadrazo Héctor, a para todos los que están en sintonía, saludita la buena. Y nos vamos hasta la paradita, sí señor. O no más. De los de con mi compadrazo Chonito. De los malandrines que ya se le salieron a mi compadrazo Chonito. Porque anda ya en el cumpleaños. Aguas, Chonito, que se le salieron los toros.

para mi compadrazo Camilo, hay para nuestra compañera, hay para Marifer, hay para Nancy, hay para Luis Medina, el padrino Ángel Alejo, hay para Hilda Quintero Méndez, hay para Josefina, hay para Chonito Alejo, hay para Sonia Ramírez, hay para Trinidad y Rebeca Dimas y Mercedes Bárcena, hay para Alejandra, hay para Rafa, hay para Jesús y Marifer. Le enviamos su cordial saludo, sí señor. Alístese, prepárese, porque ya se va a llegar todas las criaturas, toda la raza, para que se vaya reportando, porque ya van a partir el pastel. A ver si alcanzamos una rebanadita.

Dice por acá de parte de Ani Méndez, buenas tardes, R8, bendiciones a la cumpleañera. Le enviamos su cordial saludo. Ahí para que se vayan preparando. Hay toda la gente que nos está acompañando para allá en el cumpleaños. Porque ya nuestra cumpleañera ya está lista para soplarle a las 14 velitas allí de su pastel. Hombre, se ve pero bien delicioso. Sabemos que el R8 le gusta el pastel de chocolate y de tres leches. Ahorita va a ir por allá hasta la presita. Después de allí nos vamos a ir a trabajar. Le mandamos su cordial saludo. Ahora sí a todos y cada uno de ustedes. Es para mi compadrazo Camilo y para Nancy. Hay para todos. Es porque ya viene ya el momento. Atención, cámaras, para que vaya sacando allí su celular. Para que grabe este momento especial. Este bonito momento que de igual manera va a quedar plasmado para recordar este bonito cumpleaños a través de Bandolero Radio. Ahí para que se vaya preparando, para que ya se vaya formando Luis Medina, también el padrino Ángel Alejo, Hilda Quintero Méndez, Josefina y Chonito, también para que no se queden atrás, Sonia Ramírez, ahí para Trinidad, Rebeca, Dimas, ahí para Mercedes, Bárcenas, Alejandra y Rafa, y Jesús y Marifer, para que todos se vayan formando ahí de qué ladito, porque viene ya el momento de partir el pastel de igual manera, para que todos estén allí al puro tiro. También nosotros aquí queremos pastel, y ahí va nuevamente por acá las mañanitas, dice de la siguiente manera.

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1: Ahora sí, a la una. Espero que le soplen las velitas. Son 14 velitas para que pida sus deseos, todos sus sueños, todas sus propósitos, todo se le cumplan. Ahí para nuestra cumpleañera y todos. Ahí para que se vaya, queremos una fila de damitas y otra de caballeros. Ahí para que pasen todos por su pedacito de pastel. Muchísimas felicidades y qué bonito se la están pasando todos y cada uno de ustedes hoy a través de Bandolero Radio, proyectándoles este bonito, este detalle tan especial para la familia Nolasco Alejo, que hoy está de manteles largos, en especialmente de su cumpleaños de su hija María Janet. Muchísimas felicidades. Pues ahí está. Y todos queremos pastel, a ver si alcanzamos. A ver si alcanzamos, aunque sea un pedacito, una rebanadita. Saque su celular para que tome foto y grabe y lo tenga de recuerdo este bonito detalle.

Y para todos los que están por ahí, muchísimos saludos para todos y cada uno de ustedes. Y para todas las familias que hoy nos están acompañando allá en la casa de la familia Nolasco, Alejo. Ahora sí, trajimos a mi compadrazo, los de la banda, mi banda Santa María, directamente por allá desde Meritito, Villa de Arista. También los trajimos en especialmente, ya van llegando allá, muy apenas pueden con la tambora, pero ahí les vamos ayudando. Allá los amigos de la banda ya están listos y preparados porque les van a proyectar una bonita Diana que dice de la siguiente manera. ¡Échale! Mis enanitos, sí señor, la banda, mi banda Santa María, directamente por allá de Meritita, Villa de Arista, son estos grandes amigos que también les hicimos la invitación, pues ya, pues ahí está la Diana para nuestra cumpleañera. A ver si todos alcanzaron pastel. Ahí la guardan un pedacito al R8, ándele.

Ándele, sí, señor, ándele, muchísimas felicidades para nuestra cumpleañera. Le enviamos su cordial saludo y muchísimas felicidades. Ahí están las bonitas mañanitas de parte de todo el equipo que conformamos Bandolero Radio. Muchísimas felicidades de parte del patrón Bandolero, de parte Vaquerita, de parte de Cachorro, de parte de un servidor, el R8 La Paradita, de parte de mi compadrazo Catrín, y de parte de nuestro promotor de la radio, de parte de nuestro compadrazo Rubén Torres, ahí están, de parte de la radio. Muchísimas gracias por tomarnos en cuenta en este bonito día especial.

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1: Muchísimas felicidades para María Janet. Hoy en su cumpleaños, sí señor. Arriba la presita y arriba la familia Nolasco Alejo.

Ahí para mi compadrazo, la Chicha, le enviamos un cordial saludo. Ahí para Chonito, a estos grandes amigos, se les estima, ya sabe que sí, viejote. Y vámonos al jarifeo arroyondo.

Ahí para nuestra cumpleañera, muchísimas, pero muchísimas felicidades, muchísimas bendiciones, que siga cumpliendo por muchísimos años más. Tiene un futuro por delante y de igual manera con la bendición de Dios, con mucha salud va a salir a lograr cada uno de sus propósitos, cada uno de sus sueños. Ahí está. Después de este bonito tema, también de parte por acá de nuestro, de parte de la radio, le vamos a dar paso ya a lo que viene siendo, pues, todo el ambiente musical. Muchísimas felicidades, María Janet.

Sí, señor. Muchísimas felicidades para nuestra cumpleañera. De igual manera, hay saludos para todos y cada uno de ustedes. Hay para todos los que están en sintonía. Ahora vamos a darle paso a unas bonitas palabras, un bonito mensaje para nuestra cumpleañera. Sabemos que hoy emprende también, pues, otro año más. Y de igual manera, para que le eche muchísimas ganas al estudio y que no deje de sonreír. Y dice de la siguiente manera: ánimo, mi querida María Janet, nunca dejes de soñar, porque mientras haya vida, salud y fe, en Dios siempre habrá una nueva oportunidad para alcanzar todo aquello que tu corazón anhela. Que cada paso que des te acerque a tus sueños. Que nunca te falten las fuerzas para levantarte cuando la vida se ponga difícil. Y que Dios bendiga cada uno de tus proyectos. Que tus triunfos sean grandes, pero que la felicidad de compartirlos con tu familia sean todavía más grandes. Recuerda, María Janet, que los sueños más bonitos no se disfrutan solamente cuando se cumplen, sino también cuando tenemos a nuestros seres queridos caminando a nuestro lado. Que nunca te falte el abrazo de tu familia, una palabra de aliento, una sonrisa sincera y la bendición de Dios en tu lugar. Échale ganas, eres una mujer valiente. Que la vida es como el camino del ranchero. A veces hay piedras, a veces hay polvo y otras veces hay lluvia. Pero quien camina con fe y esperanza y amor nunca deja de avanzar. Que todos tus sueños se conviertan en hermosas realidades. Que tus esfuerzos den buenos frutos y que cada bendición llegue acompañada de tu familia. Porque no hay riqueza más grande que ver felices a quienes amamos. Que Dios te bendiga hoy, mañana y siempre, María Janet. Y que todos los sueños que guardas en tu corazón se cumplan en compañía de tu hermosa familia. Te lo desea con mucho cariño un servidor, el R8 La Paradita y Bandolero Radio, donde los buenos sentimientos también se escuchan con el corazón. Ahí está. Ahora vamos a darle paso ya a este bonito tema y enseguida ya nos vamos con el Bravoso, porque el tiempo se nos está yendo rapidito. Y para todos los que están en sintonía, mandamos un cordial saludo. Ya viene Patrón Bandolero para seguir avanzando en esta bonita tarde, noche, sí señor. Ahí está este bonito tema de parte por acá de su mamá, de Nancy, para nuestra cumpleañera, y aquí se lo proyectamos, sí señor. Y también por acá, hay para Tavio Méndez, le mandamos un cordial saludo, alias el viejito de los coches, dijo Marifer. Y también por acá, dice el Peleque, la raza La Paradita, saludos a toda la raza La Paradita, de La Presita, perdón. Hay para Chonito, a todos los jinetes de antaño, La Chicha, a Isidro y a todos los galleros Alejos. Hay para Chonito, de parte del Peleque, La Paradita. De parte por acá de Jesús Alejo, dice Ismael Alejo, también quiere pastel. Ándele, le mandamos un cordial saludo. De parte por acá de Araceli Gámez, buenas noches, R8, feliz cumpleaños a la cumpleañera y saludos a la gente preciosa, la Presita de la Cruz, mi ranchito querido, de parte de Araceli Gámez. Ándele.

y saludos para todos y cada uno de ustedes. Y ya viene la música de Bravoso para que sea el puro tiro, sí señor. Ahora sí, hay que desatarnos todos como becerros recién salidos, soltados al corral. Y vámonos todos a la pista, a sacar los pasos prohibidos. Y señor, que se vea la polvadera y vamos a ver cómo le baila la gente de la presita. Queremos que nadie se quede sentado. Vámonos todos a bailar a la pista, sí señor. Para nuestra cumpleañera, muchísimas felicidades. Ahí para los papás de nuestra cumpleañera, todos a bailar, madrinas, padrinos, amigos, tías, todos a bailar. Porque llega el Bravoso, sí señor. No más. Cuando ella baila, con eso me provoca. Porque ya casi ya nos vamos, mi gente. Estamos ya en la recta final y gracias a todos y cada uno de ustedes por acompañarnos. Ya viene

Y señora, qué buenos son para bailar en la presita, mire nomás. Buenísimos para el baile. Ya mi compadrazo Chonito también anda sacando los prohibidos. Allá mi compadrazo La Chicha, solos, todos a bailar, sí señor. Ahí para todas las familias que nos están acompañando, le enviamos su cordial saludo. La raza La Presita y todos los que están en sintonía, bienvenidos.

señor. Hay que bailarle al ritmo de tribal. Dice por acá la chica Varela, dice buenas noches, porfa, el conjunto Bravo para... Conjunto Bravo para la niña Ojos Bonitos. Gracias, aparte la chica Varela, sí señor.

Ahí para todos y cada uno de ustedes a bailar. No más. ¡Ah, qué barbaridad! Pero qué barbaridad. Ya está la jefa de Bandolero Radio también. Ya se va a poner a bailar. Ahí para todos y cada uno de ustedes. Bienvenidos, sí, señor. No más. Ahora sí, vámonos todos a brincar, a bailar. Todos saltando, saltando. Todos. A la pista, sí, señor. Ahí saludamos a toda esa raza que se está reportando. Qué bueno, bienvenidos. Estamos en la recta final de ese bonito programa. Ahí mandamos cordiales saludos para todos. Hay para Camilo, hay para Nancy, hay para Marifer, hay para Luis Medina, hay para Ángel Alejo, hay para Hilda Quintero Méndez, hay para Josefina Chonito, hay para Sonia Ramírez, hay para Trinidad y Rebeca, hay para Mercedes Bárcenas, Alejandra y Rafa y Jesús y Marifer. Mandamos cordiales saludos a todos y cada uno de ustedes.

0: Y señor, y arriba la presita de salud para la familia, no las colejo, le enviamos el cordial de saludos, sí señor. Hoy no más.
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0: Hoy no más, ¿y quién llegó? Llegó papá y todos a bailar. A sacarle brillo a la pista, que se vea lo bonito. Como dijeron allá en el rancho, qué bonito lo bonito, lástima que sea bien poquito, le dijo aquel. Le dijo aquí el viejito que aguantó bien poquito, sí señor. Ánimo, señoras y señores, ya casi nos vamos. Es para toda la raza que está pisteando, saludita la buena. Ya viene casi ya para entrar patrón bandolero, ya está listo, ya está preparado.

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0: Y solo, solo, solo. Atásquese ahorita que hay lodo y más lo, y más abajo hay agua y más abajo hay cerveza, sí señor. Ahí para toda la raza que esté en sintonía, le mandamos un cordial saludo.

Tecita, le hacemos la cordial invitación para que nos acompañe este miércoles 28 de este de octubre a la cabalgata de la Concordia, a partir de ahí de la salida del tanque de la 1 a las 10:30 de la mañana hacia la Concordia, en honor a San Juditas Tadeo, sí señor.

Bueno, más, ahí está la música para todos y cada uno de ustedes, sí, señor. No, hombre, no se me vaya de la pista, porque le vamos a dar el cerrojazo final con el bravoso.

Ay, pero nuestra cumpleañera ya se cansó porque Marifer anda bien tendida. Ay, para toda la raza, la purecita, y para todos los que están por allá en el festejo. La familia por allá en la casa, la familia Nolasco Lejo, le enviamos un cordial saludo a todos y cada uno de ustedes, sí señor. Ahí para Luis Medina, para el padrino Ángel Alejo, ahí para la señora Hilda Quintero Méndez, ahí para Josefina, ahí para Chonita, ahí para Sonia, ahí para Trinidad y Rebeca, ahí para Mercedes, ahí para Alejandra, para Rafa, ahí para Jesús y Mariferre, ahí para Nancy, ahí para nuestra cumpleañera María Janet, le enviamos un cordial saludo. Ah, bye.

Y señores, nos vemos para el día de mañana, si Dios quiere, a las 9, de 9 a 12, tenemos las 3 horas libres. Para el viernes ya están apartadas las 3 horas. Ahí para toda la raza que está pisteando, saludcita la buena. Ahí para todos los que van llegando de trabajar. Ahí para todos los que están comiendo, cenando, provechito.

Dice por acá de parte de la chica Varela, un saludo para el primo Luis y su esposa Rebeca Dimas. De parte de la chica Varela, sí señor. Y por acá la chica Varela también. Hay para la niña de ojos bonitos. Como le ha dicho o dice por acá, dice que su mamá siempre que la ve le dice, la niña de ojos bonitos, es para nuestra cumpleañera, sí señor.

0: Y señor, vamos a darle salida a los temas en especial. Este tema va en especialmente para nuestra cumpleañera María Janet, de parte de su abuela Rebeca Dimas. Ahí está ese bonito tema y con mucho gusto se lo proyectamos.
1: Hermoso cariño.
0: Ahorita le vamos a dar espacio rapidito. Hermoso. Ya para darle el cerrojazo final, por ejemplo, acá la abuela de nuestra cumpleañera nos solicitó este tema. En especial porque ya nos vamos, mi gente. Ya viene el patrón bandolero para entrar al aire.
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0: y ya se va acercando, ya se va encaminando la abuelita de nuestra cumpleañera, la señora Rebeca Dimas, ahí para que le dé un fuerte abrazo a su nieta, en especial.

Ahí está ese bonito tema de parte de su abuela Rebeca Dimas, en especialmente para nuestra cumpleañera, para su nieta María Janet. Muchísimas felicidades, sí señor. Y saludos para todos y cada uno de ustedes.

Andele, ahí está ese bonito tema en especial. Vamos a seguir avanzando porque ya Patrón Bandolero ya está listo y está preparado para entrar al aire. Va a estar con ustedes a lo largo de esta bonita tarde, noche de 7, ahorita de 7 a 10 de la noche para que lo patrocine de igual manera, para que lo acompañe con solicitar allí sus temas y sus saludos. Nosotros nos vemos mañana, si Dios quiere, a las 9, de 9 a 12. Tenemos las 3 horas libres para el día de mañana. Ay, para que esté al puro tiro, estamos buscando este bonito tema. Vamos a proyectárselo, a ver si es este el que nos está solicitando mi compadrazo, el papá de nuestra cumpleañera, y dice de la siguiente manera.

0: A este es el bonito tema. Nosotros ya casi nos vamos, mi gente. Le mandamos un cordial saludo. Dice por acá Richel Mendares. Saluditos, viejones. Se puede con el alfajero, con la energía norteña. Gracias. Andele, le mandamos un cordial saludo a todos y cada uno de ustedes, mi gente. Ya casi nosotros le damos el cerrojazo final. Ya estamos. Ya por retirarnos. Porque también ya nos vamos, mi gente, a prepararnos para irnos a la trabajación.
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0: Ahí para Nancy, para Marifer, para María Yanet, de parte de nuestro compadrazo Camilo, le enviamos un cordial saludo.

Es para Josefina, es para Chonito, es para Sonia, es para Trinidad, Rebeca, es para Mercedes, es para Alejandra y Rafa, y Jesús y Marifer. Le enviamos un cordial saludo a todos y cada uno de ustedes. Mi gente, ya casi nos vamos, ya estamos por retirarnos, porque Patrón Bandolero ya está listo para entrar al aire.

Y también por acá, con permiso, por acá de nuestros patrocinadores también, aprovechando el momento, para la gente que apartó boletos ahí para la rifa de por allá de la cabalgata de la Concordia, los que no han pagado, favor de reportarse lo más pronto posible, porque ya parecer para el viernes se estará llevando a cabo la rifa. Y boleto que no sea pagado no va a participar para el premio.

0: Sí, señor. Con este bonito tema ya nos estamos despidiendo de todos y cada uno de ustedes. Ese bonito tema, especialmente de por acá, de parte de mi compadrazo Camilo. Ahí para su esposa Nancy. Janet Alejo Dima. Y para todos los choferes de transporte Carita Tor, para el patrón y Charlie. Ahí para el burro mezquitado, para todos y cada uno de ustedes, mi gente. En especialmente para Nancy, de parte de mi compadrazo Camilo. Y saludos para nuestra cumpleañera María Janet. Ahí para Marifer. Y para todos y cada uno de ustedes, mi gente. Ya casi, ya nos vamos.
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0: Porque patrón bandolero ya está listo para entrar al aire, sí señor.

Dele, sí, señor, ya le damos el cerrojazo final. Muchísimas gracias a todos y cada uno de ustedes. Le mandamos un cordial saludo para la familia Nolasco Alejo, especialmente para mi compadrazo Camilo, hay para señora esposa, hay para Nancy, hay para su hija Marifer, especialmente para nuestra cumpleañera María Janet. Y para todos y cada uno de ustedes, a toda la gente que está por allá en compañía, mi gente, ya nos vamos, con permiso, nosotros ya nos vamos a alistarnos. Porque nos vamos a la trabajación y de igual manera los dejo en buenas manos. Ya viene patrón Bandolero, él va a estar con ustedes de aquí en adelante hasta las 10 de la noche. O de igual manera hasta donde el cuerpo aguante. De igual manera y se lo encargamos para que lo patrocine, para que esté solicitando ahí sus temas, se mande ahí sus saludos. De igual manera, mi gente, nos vemos mañana si Dios quiere, si otra cosa nos pasa, a las 10, a las 9 de la mañana, hora México, de 9 a 12, tenemos las 3 horas libres y pues ya nos vamos directamente por acá desde Corcovado, Villa Hidalgo, la segunda base de Bandolero Radio. Que tengan una bonita tarde, noche en compañía de familia, allá donde quiera que ande, cuídese y que descanse, que tenga una excelente noche y bonito inicio día de mañana, mi gente, con permiso, ya nos vamos, ya patrón Bandolero está listo. Muchísimas gracias a todos y cada uno de ustedes. Nos vemos mañana, si Dios quiere, compra.

0: Buenas tardes, mira, buenas tardes. Por aquí estamos con ustedes, mira, estamos con ustedes para que pidan temitas. Saluditos a toda raza, esa raza que anda bien pegada llevando la radio por aquí. Vamos a darle un ratito para que no se quede solo a la radio, sino cómo vamos a estar aquí, mira. Tenemos que estar aquí con ustedes, mi raza, para que pidan temitas. Y vamos a darle, mi raza, vamos a darle por ahí saludos a toda esa raza que estuvo por acá, que ha estado por acá bien pegados a Bandolero Radio. Esa raza de la presita, esa raza del 20 de noviembre. Saluditos, viejo, te saluditos, vámonos. Y un saludo para mi amigo La Cuata, el Cheribe, saluditos. Real, compa, cupe, todos los viejotes. Real, Chalmendar, todos los viejotes. Que andan con todos los viejotes. Andan a ver qué agarran los viejotes, saluditos.
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0: Miraza, nos vamos a bailar, claro que sí, miraza. Vámonos a bailar una cumbiecita por acá, viejotes. Vámonos, señores.
2: Vamos a avanzar con más peticiones. Vamos a complacer.

Acá Angélica y sin bandolero, saludos hasta el mero Rancho Nuevo, puros guapangos para bailar, claro que sí, para que le rasque por ahí las especialas que hoy estuvo de mantener algo. Aquí estamos, acá. No hay que dejar por acá esta radio sola, no, como mira, hay que echarle, mi rata. Pide el temita, hasta que no tenga patrocinio, pide el temita para echarle el cotorreo por aquí, estas dos, tres horitas que estaremos con todas las razas, para que ustedes estén a ver, mira, si te sales aquí.

sorella. Qué bonito me da mi raza. Estos riesgotes que son buenos para mover por ahí la corriente.

0: Angélica Quintero, pura lumbre bandolero. Chele, chele, por allá, Angélica Quintero, saludos para Beto Rodríguez, la raza por allá de la Preade Corcubana. Por acá dice Goya de la Peña, dice buenas, buenas noches, bandolero, con el permiso. No tenemos, pero aquí pida temita, me podría complacer con la polca de Don Pancho con el dueto Carta Blanca, gracias, claro que sí. Por acá dice, dice por acá, Verónica Quintero, bandolero, buenas noches, saludos, Cajones del Fronterizo y el movidito para las hermanas Quintero, gracias. También por acá nuestro viejote, por acá la cuata que ayer quiso comprar bandolero radio, viejote, de pura puntita y tacón, claro que sí, viejote, para que se agarre, agarre y carilla, agarre y carillo, échale, viejote, nomás, por acá mi Méndez, viene con todos los saluditos y las asamblitos, puro bandolero radio, claro que sí, puro ambiente de raza. Órale, bandolero, ¿qué pasó, bandolero? Hombre, ya le quitaron por acá al bandolero, no, hombre, apenas estaba el viejote, échale, a ver, échale.
1: Para que vayan cantando el próximo año su gran evento, con la música en vivo, trailerán directo desde Monterrey para toda la gente de los Herrera, la gente de los Ramones, toda la gente que nos acompaña por aquí.
0: Vamos a aventar este, mientras encajonamos los demás temitas, vamos a aventar, se llama y dice...

0: bailándole, bailándole, bailándole. Pero ahí mi amigo en la cuarta hora, más sabritos, sabritos viejotes. Porquita que nos está pidiendo por acá Gloria de la Peña de Salazar. Vamos a aventarle. Se llama la porca de Don Pancho. ¡Báilele!
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0: ¡Échele, mi cuate! ¡Échele, viejote! ¡Échele por allá, mi amigo el Chelife! ¡Hoy no más, viejote!

Oye, ¿qué tal, Lucia? Dice, buenas noches, Romero, buenas noches por ahí. Saludos a toda esa raza que está en sintonía de Romero Radio. Esos viejotes que les gustan la buena música.

Mariana, saluditos. Esas bailadoras por allá, Gandhi Carillo, que también se las sabe. También por acá, Chene, por allá, Gandhi Carillo, saluditos. Esa raza de la Concordia por allá, Juan el Show, los viejotes por allá, Tau Reyes, oiga más, pida pura porquita, viejotes, pida pura porca, porque al bandolero y guapaquitos, porque vamos a poner esta noche de alegre, mira, pura alegría para

quedó claro que sí, vámonos. Por acá me está pidiendo este guapanguito por acá. Claro que sí me lo está pidiendo. Por acá Verónica Quintero, y vamos a aventarlo. Se llama El Fronterizo y vámonos.

el sheriff, ella está bien presente, y después dice, ando lavando la lavandería, ya y la hielera no tiene nada, hombre. Ya no tiene nada la hielera, pero usted baile, le dijo.

acá, vámonos a con otro guapanguito que nos pidió por acá. Vamos a aventar, mi raza, vamos a... ¡Hoy no más, mi raza! Y échenle por allá, mi amigo, el sheriff, saluditos, por allá. Está complacida de Verónica Quintero, claro que sí, mi raza. Saluditos para todos, mi Jote. Para allá, para Juan Gámez. Juan Gámez, saluditos. Pues para la jefa de Batoleo Radio, por allá, toda esa racita. La buña de Trojes, el

mañanas hay que dar ese temita, ese guapango. Pero ya la racita que está bien presente por aquí, Mandoleo Radio, esa raza por acá, mi amigo el Casbín que anda con todos. ¡Ay, ay, ay, palomita! ¡Chiquita bebé! ¡Chiquita bebé! ¡Qué bonito ha de ser que me... contemplara chiquita bebé por acá, viejote! Dice Angélica Quintero, dice Mandoleo ahí el guapango con Isidro... Guapangueando con Isidro Lentería. También tenemos por acá, me pidió por acá, vamos a ver, el Cherife, me pidió Marcelo Vega. También por acá, Margarita Rodríguez me pidió, compláceme sobrecita de los caciques, claro que sí, mira, vamos a darle, porque esto se va a enfriar, después se enfría por ahí, mi amigo el Catrini, y le da rimas al bigote, vamos a aventar los guapangos, mi raza. Ahí le da para la bulla y sáquese por allá, chulo. Sáquese lo que se salgan de la banqueta, no le hacen, échale.

se llama. Y claro que sí, bailándole por allá Margarita Rodríguez, por allá la raza de la Concordia, saluditos.

acá Angélica Quintero, bandolero desde acá. Vino a mi papá echando pura lumbre, puros prohibidos. Claro que sí, que me voy a Arturo Quintero, que le Escalante, la casa para allá. Cielito, ¿qué dice mi joven aire?

cabeza y en una pata por allí, mi amigo, la cuata. Báilele, viejote, báilele. Qué bonito, mira, saluditos a la pochita potosina. Por acá dice, una bailadita para dormir a gusto.

Vamos a tener una hora patrocinada por acá para Abraham Escalante. Claro que sí, es parte de por acá de mi amigo Catín de Viejón. Póngale la hora a mi amigo Abraham Escalante. Pregúntele si le quiere, si la quiere, yo se la invito. Por allí, a veces me está escuchando Abraham Escalante. Esta hora es para ese viejote. Dice la muñe de troles, por favor, que te. Porfa, que te pozo en. Que te piso el rabo, culebra, con los pumas y las borrachas, claro que sí. Vamos a entrar en patrocinio por acá, a ver qué me dice por allá. Abraham Escalante, la raza por allá de la Concordia.

También dice por acá nuestro patrocinador que va a patrocinar hasta ahora. Al cabo dice Abraham Escalante, que es el heredero de los Quinteros de las Trojes. Ya es el dueño, claro que sí, es el bigote.

tejadito, claro que vamos a ponérselo. Ahí para las Zacatecanas, claro que sí. Por acá ya salió por acá el heredero de los Quinteros y pariente de la Madero. Gracias al viejón Sergio, que gracias por la hora, barrita libre, pariente. Dígame con cuál empezamos, viejote, con cuál le vamos a dar puro guapo.

Bien prendidos, bailando, claro que sí, vamos a empezar esta hora, mi raza. Esta hora va a ser patrocinada por este viejote. Empezamos casi a las 8, mi raza. Se termina por ahí a las 9, mi raza. Vamos a darle con este temita, con este guapanguito que se llama y dice: ¡Soy nomás, mi raza! ¡Soy

0: qué bonito. Qué bonito, mi casa, por aquí el ambiente. El ambiente musical con el mínimo.
1: Es el niño perdido.
0: Y por acá, el punto por allá, de los alameños, por acá la muñe. Y está ahí, por acá. Y de todas las que siempre.

0: Cocinero, ya cierras con todo.
1: Con todo, claro,

0: que está bien pegada por atrás, Jerife. Ahí el que hay espacio, ando bien arreglado por Tucanes. Ya usa la cuate y al camino y a toda la sintonía. Claro que sí,
1: papá. Y así es la raza. Bailando el
0: quien aloe se parece. Esta raza que anda los

qué bonito, mi raza, qué bonito, la verdad, qué bonitos programas aquí en Madurón Radio. Échale, mi raza. Acá dice la cuata, dice por acá, viejote. No, me cargué pilas a través de mi amigo Bandolero. Ya,

como el bandolero llegó en la mañana todo, todo lo que ya no sabía ni qué locutor estaba en la radio, por allá me dijo Normita que si es el bandolero. Declaro que llegó dormido el viejote. Y ya échale por acá, dice el Catín Méndez. Saludos.

Torres, saludos para la jefa de Motorola Radio y para las hermanas huertas que andan con todo bailándole.

tanguito que me había pedido. Le mando lerole. Oíd nomás, más que pasó yo el pasito, vamos a poner la buena.

de burrito como Rando Media. Lo tendrá por ahí, Rijote. Fuera acá, Lucio Vázquez, ratonero. A ver si me pone una rodilla a la vaquilla con los Arte, claro que sí, por acá, dice. Por acá, Javier Méndez, el Chicha, dice. Buenas noches, ratonero. Saludos para todos.

0: El doble esclavo que sigue jote por acá dice el pariente. El pariente Hernán Escalante, pariente Banda. Bandolero, póngase el guapango al chu, la chuparosa para el viejón Sello. Póngala los veo bailar con una popotito de carrizo, con una chaparrita, cuerpo de uva y cinturita de gallina. Saludos a los radio escuchas de Tenemos a Bandolero a todo. Claro que sí, échale, José.
1: Que baile,
0: le

0: Gracias,
1: Patricio. Y el compa dice, saludos al compa, al Catrín, a todos en sintonía, y al compa Cupi, a Castro Méndez, y al Cubri, y ando, a Méndez, y a los Méndez, y a todos en sintonía, claro que sí, viejote. Y nos vamos, vámonos a bailar, se llama, y dice, Juan Colorado.
0: Ahí vamos enviando más de la música de Grupo Legítimo.
1: Puro guapango perrón.
2: A ver, Sergio Paz, Sergio Torres, Sergio Torres, a la Galia Vega.

0: ¡Batalla por el aseo!
1: ¡Zacatecanas! ¡Ale, veamos! Se dedican por allí a la...
2: ¡Vamos,
1: Zacatecanas! ¡Vámonos!

Buenas, aclaro que sí, vamos a aventarle por acá a mi amigo el sheriff de una vez. ¡Ay, no más! ¡Bueno más, pero váyaselo!

0: viniendo también por acá, Lucio, Lucio, por allá la Rosa de la Concordia se llama, dice.
1: Y agárrese, agárrese, prima.
0: Ahí le va para Lucio Vázquez, la Rosa de la Concordia, bien aficionado a Abandonado Radio y Bigote.

con placer por acá, Javier Méndez Chicha, claro que sí, vámonos. Se llama La Guitarra del Lolo. Súbele, mandolero, súbele, súbele, viejote.

0: teníamos por acá el pasito vaquero para que la bailen bonito.
1: Se la baile por ahí las zacatecanas, porque ellas la pidieron, claro que sí. Por ahí la muñequita dulce, Normita, bailele, bailele.

0: la raza por allá de Fort Worth, Texas, la raza por allá, Eugenio García, la raza por allá de Mezquitarillo, me está pidiendo este
1: mitad. Que se ponga a bailar con eso.
0: ¡No, y no mames, raza, no más! ¡Baile, baile!

Ahí nomás, qué bonito, mira, qué bonito por acá. Vamos a los mensajitos, dice por acá. Abraham Escalante dice por acá, viejote, saludos. Pariente bandolero para mi suegro, hasta la mera Strongers, póngales el guapango de Doña Juana para que les zapateen. Claro que sí, vamos a ponerles ese guapango. La casita por ahí, por acá también el R8 quiere bailar con la pochita potosina, dice por acá el viejote, dice los chinos de Panchita nada más vuelan, no, dice, los chinos de Panchita nada más vuelan por allá hasta la Sauceda, no se ha reportado, no ha pedido ni un guapango, ni también Fátima Mendiolas, que se me hace que mi amigo el Catrín ya la debe haber pedido el viejote, por eso ya no sale Fátima Mendiola aquí con el bandolero ni con el R8, no, este viejote la tiene bien controlada. Vámonos, se llama y dice hoy no va a pasar. Y échenle el ambiente musical, como dice mi amigo el Sheriff. Pura lumbre aquí en Bandolero Radio, claro que sí, o no más.

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0: dice para Claudio José, dice, venga, se venga, Pochita para los Potosina a bailar. Hombre, ya dice que ya se durmió por allá. La Pochita Potosina. Y sabes que fue su diejote, la cuarta de fecha. Los diejotes, sus diejotes, sus diejotes. Puro gallo blanco. Saludos, saludos, esos diejotes.
1: Doña Juanita. 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
0: Dice Verónica Quintero Bandolero.

0: esos viejotes. Vámonos, vámonos, mi raza. Y vámonos por acá a ver qué nos dice por acá este viejote. El R8, ¿qué nos dice por acá el R8? De favor, dice de, por favor, de pagar los boletos de la cabalgata de Concordia, ya que mañana ya se va a llevar la rifa. Dice saludos a Arturo y a la Muñe, que ya nos vemos en el jaripeo de Arroyondo y Hondo el viernes, Dios quiere. No, hombre, que lo van a dejar ahí, viejote. Usted va a estar en la radio, viejote. Vámonos, se llama y dice:
1: gracias, Hermosillo, la máquina cumbiero bailará.

papaquito que tenemos por acá, mira, esa. Se llama y dice, se ganchó la traila, vámonos. Para Juanito Gámez de la y su familia, de parte de la familia de Quintero, claro que sí, saludos para allá, Juanito Gámez y su familia.

Vamos a darle por acá, miraza. Con este temita vamos a cerrar esta hora patrocinada por acá, para la familia Quintero y para Abraham Escalante de parte del Catril Méndez. Claro que sí, vamos a cerrar con el gallito porque viene por acá, esta hora patrocinada por acá por el viejote Adán Escalante, la raza por allá de Cerritos, San Luis Potosí. Ahí me dice viejote, dígame con cuáles porque ya vamos a cerrar esta hora, viejote. Ahí me dice, con cuáles vamos a empezar. Se llama y dice, el gallito, vámonos.

está por acá, por acá los Quintero, por acá Abraham Escalante, que me diga, dice por acá, dice, dice por acá, dice por acá, Abraham Escalante, Ojito Negro, Luis y Julián, de Epifanio Escalante, libre, libre, viejo, libre, claro que sí, Ojito Negro, con Luis y Julián, claro que sí, Epifanio Escalante, claro que sí, esta hora.

está Angélica Quintero, dice Bandolero, hay para darle las gracias a Cacil Méndez. ¿Cómo bailamos? Acabamos con dolor de... con dolor de pies. Claro que sí, recuerden que esta barrita va a ser libre, mi raza. Para que no dejen solo al bandolero, pidan por ahí temitas. Es libre, es libre. Por acá, por este viejote de la raza mañana, Chelito, Salud Potosí, Adán Escalante, que está para...

Muñoz Roja de Bandolero, muchas gracias para el Catrín. Ese viejote se me hace y se le acabaron las pilas al viejote. Ya, hombre, ese viejote ya no puede, ya anda. Y anda muy a huevo el viejote. Y ese viejote se me hace que...

la raza por allá, Cerritos. Claro que sí, Mirosita, por acá dice. Epifanio Escalante, claro que sí, la hora es patrocinada por Epifanio Escalante. Barra libre, claro que sí. ¡Vamos!

0: López por allá, el sheriff, el compa Cumbi por allá, la cuata, todos esos viejotes tisteadores, hoy nomás, esa raza que está patrocinando por acá, Epifanio Escalante, la raza por allá de Cerrito San Luis Potosí,
1: ojitos
0: Carlitos.
1: Negros encantadores, cielo, tuviera la voz de mí.

Vámonos por acá, los mensajitos, mira, o sea, tenemos mensajitos. Por acá dice Angélica Quintero Bandolero, ahí se puede encajonar el chubasco, claro que sí. Viene, me bebí tus recuerdos con los huracanes del norte y ahí con permiso del patrocinador, claro que sí. Vámonos, se llama y dice...

claro que sí, por aquí estamos por aquí, mi raza. Vámonos por acá, los mensajitos, tenemos mensajitos, mi raza. Por acá dice por acá, la Muñe de Trojes dice, por favor, una flor quise cortar con Carlos y José para los Quinteros de Trojes. Claro que sí, por acá dice la cuata del 20 de noviembre, dice. Ay, con permiso, ponte la chuparrosa que andamos en sintonía otra vez, en Satanás otra vez. No, hombre, viejote, ese viejote, no, me todavía no le baja, ni la mete a la hielera el viejote, por acá dice. Angélica Quintero, claro que sí. Ahorita nos está escribiendo por acá, dice, aquí están, dice, ahí están lista para mañana. Dice, gracias, bandolero, aquí ya está, darle el fin para hoy. Ahí está lista para mañana, claro que sí. Vámonos, se llama Árboles de la Barranca, por acá, por acá.

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1: Vámonos, vámonos por acá. Se llama la Chuparrosa, claro que sí.
0: Ahí va, pues, que llegó.

0: Rosita, estamos en el patrocinio por acá de Epifanio Escalante. La raza por allá de Cerrito, San Luis Potosí, por acá va, dice por acá Lucio Vázquez, la raza por allá de la Concordia, puro bueno. Con permiso del patrocinador, ponme esa de Beto Quintanilla, Paloma Pico de Oro. Claro que sí, vamos a aventar este popurrí de los del K, de los del por allá de... De los del Carmen, claro que así se llama, y dice...
1: De la gente de Monterrey, Nuevo León, Franco, el compadrito Efraín Molina, le enviamos esos temitas, dice... Dice así...
0: Hoy nomás lo que traen esos viejotes, por allá, saludos, por allá, Giovanni...

Se temita por acá, vamos a aventar por acá, nos está diciendo nuestro patrocinador. Dice por acá, dice el viejote, dice Carlos y José, pedida y dada, mares de penas con Luis y Julián, te quiero con la vida, Luis y Julián, y en cada vida conjunto primavera. Claro que sí, viejote. Vamos a aventar este temita por acá a este viejote Lucio Vázquez y vamos a poner los temitas que me está pidiendo. Se llama y dice.

con temitas por acá, mi raza, y ya quedó complacido Lucio Vázquez, la raza por allá de la Concordia. Y vámonos por acá con esos temitas que me está pidiendo por acá nuestro patrocinado. Se llama, dice, pedir ayuda, vámonos, Concordia.

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de temita que nos pidió por acá ese viejote, la raza por allá de Cerrito, nuestro patrocinador. Vienen más temitas por acá, dice Angélica Quintero, dice por acá, dice Bandolero. Aquí seguimos en Cajónate, la del Clave 7 con los invasores aquí para escucharla. Claro que sí, vámonos, este temita que nos está pidiendo por acá, este viejote, nuestro patrocinador. Vamos a meter unos temitas más, vámonos, se llama, dice...

¡Órale, órale! ¡Ahorita nos aventamos, viejo! ¡Ahorita nos aventamos! ¡Vámonos! ¡Se llama En cada vida de Conjunto Primavera! Y viene el temita que nos está pidiendo Angélica Quintero. ¡Clave 7! ¡Vámonos! ¡Se llama! ¡Y dice!

ha sido nuestro patrocinador. Vámonos, vámonos con el temita que nos está pidiendo por acá. Por acá Angélica Quintero dice que nos están sintonizando todavía por allá. Échenle la raza que está por ahí en sintonía, pues pidan temitas para irnos rápido, mi raza. Se llama y dice...

pidió Angélica Quintero. Y vámonos por acá. Por acá los mensajitos. Por acá dice, dice por acá la muñe. La muñe de Trojes, por favor. Carnero 89, Comacón Chicano, para los Quintero de Trojes. Saludos para el patrocinador. Claro que sí, saludos para el patrocinador. Por acá dice Angélica Quintero. Dice, gracias, bandolero. Pura lumbre. Vamos a aventar mientras este mito, luego aventamos el carro 9. Negro.

Dolor Radio, vámonos, vámonos con temita, se llama Carro Negro con vagón chicano, que nos está pidiendo por acá, la Muñe de Trojes, y ya le mando un saludo pa'l patrocinador, claro que sí, vámonos, se llama y dice...

acá la muñe de troje. Pues vamos a darle por acá, mi raza, porque ya casi estamos en la reta final. Ahí para que me vaya pidiendo unos temitas por allá. Nuestro patrocinador para cerrar por acá. Ay, que me piden los tres temitas por ahí. Para cerrar con los temitas, vámonos allá, y dice.

el que vamos a cerrar, mi raza, con el temita de Laurita Garza. Con ese vamos a cerrar, pero mientras vamos a aventarle por acá a la bulla de trojes de sentimiento de dolor. Y le vamos a poner otro temita por acá a los patrocinadores y cerramos con Laurita Garza. Se llama y dice...

por acá vamos a aventarle, por acá se te meten sus viejotes. Y luego viene la Laurita Garza, el corrido de la Laurita Garza. Con eso vamos a cerrar. Si te meten esos viejotes, ya me dice.

Vamos a cerrar con este temita que está en el cajón. Se llama Los Invasores de Nuevo León. Dice por aquí. Con esto cerramos. Gracias por ahí, esos viejotes. Gracias, muchas gracias, viejotes. Diosito lo bendiga por allá. A Epifanio Escalante, a Dan Escalante, la raza por allá de Cerritos, San Luis Potosí. Claro que sí, viejotes, saludos. Saludos para ustedes, para toda esa gente que ha estado con nosotros por aquí bien pegadas. Vamos a cerrar con este temita. Diosito me los bendiga. Vámonos, se llama y dice.

Jorge, Temita, cerramos, gracias, gracias por allí a esos viejotes, por allá a esa raza, por allá el Catrina, toda esa racita que nos ha seguido por acá, en Manolo Radio. Vamos a aventar este otro temita, mi viejotes, vamos a aventar este temita, se llama Tus Desprecios, con Luis y Julián, y ya nos vamos, mira, hasta allá nos vamos.

primeramente Dios, mi recita, nos vemos mañana. Por ahí el bandolero estuvo en la mañana, pero el viejote andaba un poquito, medio malo el viejote. No, hombre, pues la mañana no es el viejote, pero por ahí le dimos casa. El de 8, gracias por aquí a los patrocinadores, por acá, de Escalante, la raza por allá de Cerritos, por allá, Epifanio Escalante, por allá, Daniel Escalante, que estuvo de manteles largos, por acá, dice Angélica Quintero, dice, bandolero, que pases buenas noches y que hay que recargar pilas para mañana, primero Dios. Quedaron cansadas por ahí todas, ya todas se durmieron. Por ahí quedaron dormidas, ya no pidieron nada porque se cansaron con los guapangos. Por allí a Dar Escalante, la Muñe de Trojes, a la bandolera Galdi Carillo, Lucio Vázquez, amigos de Jote, Edgar Giovanni, la Rosa Esposo del Carmen, la 4 del 20 de noviembre, en la consentida de San Luis, las Zacatecanas, Catalina y Rosario. Se me hace que están cansadas por ahí. Andaban, baile, baile. Estamos Reyes de la Concordia, Verónica Quintero, el R8 de la Pareta, la Muñequita Lucy, Abraham Escalante, Juan José de la Concordia, Ani Méndez, Eugenio García, la raza por allá de Fort Worth, Texas, el Catrín Méndez, Javier Méndez de Chicha, por acá, Gabriel Méndez Reyes, por acá, el Cherife, Normita, Perla Tobar de la Concordia, la Pochita Potosina, Margarita Rodríguez, Gloria de la Peña, el Ganchas de la Presita, Richard Mendares, Nancy Alejo de la Presita, la Chica Varela, la Jefa de los Nuevos Radio, la Chicha de la Presita, Alejo, por acá, el Peleque de la Paradita, José Alejo, por acá, Araceli Gámez, Héctor, el Burro de la Presita, Cruz, Ana María Mata, Juan Melchor, por acá Fabián González, la Nena de Ciro Ranch, José Luis Amarico Sornia, la Segunda Madre, la Cedita de Texas, la Pochita, la Panchita de la Sauceda, Karina Ibarra, Rubén Torres, nuestro promotor, el Tiliches, Nelson Melchor, el Carmen Gámez, Claudia Gámez, Nieto, José López Álvarez del Azul, Guillermo García, la Mesa Pallada del Rincón del Refugio, Benny Melchor de Concordia, Pedro Gallego de Zacatecas, Claudia Liguiente, Venaditos, Castillos de Ventura, la Vaquerita, Eduardo Castillo, Ana Laura la de San Lorenzo, Miriam de la Sauceda, el Cachorro, el Matador, Blanca Estela, Olga Aviones, Marta Gámez, Martina del 20 de noviembre, Jesús Carrizales, el Pelos, por allá en la raza de Hidalgo, por allá del Zafiariz, Tuni Melchor de la Concordia, Aldo Méndez, por allá del Valle San Juan Ernesto de la Paradita, al Copa Cupi, Alejandra Méndez, también Juan Melchor de la Concordia, Juan de la Peña de Salazar, Juanito de la Peña de Salazar, Vicente Escalante, Gonzalo Méndez, también por acá Rosalío Reyes, Francisco Bárcenas, Samuel Molina, Juan de Dios de la Concordia, Lucero Luis de Charcas, toda la racita que estuvo por aquí, el Mandolero Radio, pues es bastante, bastante racita. Bendiciones para todos ustedes, que descansen y que pasen una feliz noche. Feliz noche por acá, dice la Muñe Trojes, muchas gracias, Mandolero. Gracias a la Muñe por acá, dice de Zacatecanas. Buenas noches para ellas. Que descansen y que pasen una feliz noche, mi racita. Recuerden que todos, todos tenemos una bendición por aquí. Gracias a todos, gracias. Diosito me los cuide, me los bendiga. A toda esa raza que nos ha seguido por aquí en Mandolero Radio, nos ha apoyado y nos ha echado la mano para seguir adelante, mi raza, porque sin ustedes, Mandolero Radio no funciona, mi raza, sin los patrocinadores. Bandolero Radio no funciona, porque los locutores que vienen aquí a trabajar, que venimos a trabajar, pues venimos a echarle ganas para hacerlos felices, para alegrarles el día, lo hacemos con todo cariño, con todo el amor del mundo para ustedes, mi gente, para que ustedes estén felices, hagan todo, nosotros háganos todo bien con ustedes. Recuerden que sin ustedes Bandolero Radio no estuviera funcionando, pero gracias a Dios vamos por buen camino y esperemos llegar muy lejos, mi raza, porque esto apenas lleva poquito, creo que como 6 meses, medio año lleva Bandolero Radio y ya va muy avanzado, y esperemos llegar a muchos lugares de este mundo, mi raza, porque pues llevamos ya bastante gente, tenemos bastante gente ya que está conectada, no les miento, pero son más de 400 gentes que ya están conectadas a Bandolero Radio, que diario nos sintonizan. Son pocas las que nos mandan mensajes, pero son hartos mensajes, ¿verdad? Pero ya está
bastante gente conectada a Bandoleo Radio. Por eso es una radio que ya va creciendo, va subiendo, mi raza. Y gracias a ustedes, gracias a toda la racita que nos sigue, y a toda esa raza que nos sigue, a todos los locutores, a cada uno, pues cada locutor tiene sus seguidores. Pero el bandolero, pues ese bandolero en la mañana entró y tenía mucha gente también. Pues al leer el 8 también, la vaquerita, el cachorro, todos andamos con buena actitud para ustedes, mi raza. En la mañana el bandolero entró medio asonzado porque se durmió como a las 2 de la mañana el viejote y luego amaneció ronco y ya no nos callaba ni qué hacer en la mañana, pero pues tenemos que estar con ustedes ahorita. El L8 no quise dejar la radio solo entrar, dije de darle hasta las 10 de la noche, cómo está la radio solo aquí, hay que entrarle por aquí, la echarle ganas, y aquí estamos, raza. Saluditos, que descansen, que pasen una feliz noche por ahí, las zacatecanas muy queridas por aquí en Bandoleo Radio, por todos, y también los Quintero, los Gámez Nieto, las Méndez Torres, todos por allá, los hermanos Medina por allá de la Presita también, viejo, entonces toda esa raza, la Cuata por allá, bien mentado por aquí, ese viejote, ayer quiso comprar Bandoleo Radio, también por ahí, saluditos por ahí también a Rosalío Reyes, Ney Reyes, a Pablo Gallegos, que también por ahí el sábado tenemos ya tres horas apartadas con ese viejote de 8 a 10 de la noche, por ahí vamos a estarle dando bien reciote con ese viejote, por ahí el sábado, mi raza, para que se pongan las pilas y se amarren para echar puros temitas, porque ahorita este viejote Adán Escalante pone puro veneno, puro bueno el viejote, y toda la raza, pues claro que hay que echarle, y ya casi es viernes, mi raza, nos vemos, que descansen y que se la pasen de lo más bonito, que tengan una linda noche, hasta mañana, nos vemos, bendiciones para todos, y recuerden que el bandolero los quiere mucho, y aquí todos los locutores los quieren mucho, y son bienvenidos aquí a Bandoleo Radio, toda la gente es bienvenida, nos vemos. Hasta mañana, primeramente, mi Dios.

Bueno, ya tenemos la nueva cuenta por aquí, ya. Seguimos aquí echando rolas, echando por ahí. La gente nos pide por un guapanquito, vamos a comerciales por ahí, porque lo dice que tocamos pura música para borrachos, compadrito, ¿eh? Ahí les encargamos unas frías, compadre, que estamos secos acá arriba en el escenario, compadre. Para la gente guapanguera, compadre, la gente de San Luis Potosí, la gente del Gran Canal, compadre, la gente por ahí de Joya de Luna.

Acá por el Guamán, compadre, para la gente habladora, compadre, la gente que anda por ahí, baile, por ahí, saludos cordiales, la gente que anda sudando por ahí, la gota gorda, compadre. Saludos cordiales, por ahí, hombre. Arriba, si nos arrimos unas cheles para acá, para arriba del escenario, compadre, que andamos secos, ¿eh? Ender, pues.

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Gracias. Gracias por los aplausos. Thank you. Vamos a cantar una canción de un gran amigo nuestro, el señor Carlos Cárdenas, que también fue todo un éxito, que se llama Mi Piquito de Oro.

¿Cómo están? ¡Ahí va el popurrí de Mickey!

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Y aquí estamos nuevamente, amigos, aventando los video lives para todos ustedes, para toda la gente bonita de California, Baja California, Mexicali. Un gran saludo para ustedes, se los enviamos. Suéltala, compadre, dice.

Sale pues autoría de nuestro padre Freddy Vega. Este corridón se llama Alineando Cabrones y dice...

¡Sale pues! Vamos a seguir con más corridos, pariente. Más corridos aparte de yo y Don Tini Núñez, que lo acaban de correr de su tierra de Choice. Vamos a seguir adelante con este bonito corrido, compadre. Se llama... ¿Cómo se va? Se vale soñar. Saludos para todos los piratas y lo andan en el mar. ¡Échale, Don Tini!

0: Bueno.
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0: Compadre, desde el escenario del Rancho Alegre en San Bernardino, por ahí, banda La Jaladora, le traemos por ahí un pequeño popurrí para todos ustedes. En las cámaras por ahí, mi compa Carlos, Restriction por ahí, Production, compadre, en el audio, el sonidito, el pisto, compadre, por ahí, así es que, vamos a meterle por ahí las semitas, compadre, algo de guapango por ahí, para que lo baile, para que lo goce, para que lo disfrute. ¡Échale, carnal, de los semitas!
1: ¡Sale, compadre! ¡Nos arrancamos y dice, ánimo!

0: Ándale, sí, señor, muy buenos días. Tengan todos y cada uno de ustedes, mi gente. ¿Cómo anda? ¿Cómo amanecieron? Esperando que se encuentre bien. A la gente que ya anda por allá desde tempranito, ¿no, hombre? Ya viene empeñosa, desde luego. En el trabajo le mandamos un cordial saludo a todos y cada uno de ustedes, a toda la gente que ya está en sintonía, ya los estamos saludando, ya se la sabe, directamente desde Corcovada, Villa Hidalgo, la segunda base de Bandolero Radio. En esta ocasión, quien los saluda, un amigo y un servidor, el R8 de la Paradita. Mi gente, ya estamos listos, ya estamos calentando motores para entrar en acción. Ahí le mandamos un cordial saludo, por supuesto, a toda esa raza que ya desde tempranito ya está en sintonía. Hoy los saludamos en esta bonita mañana, en este bonito día, hoy jueves, ya 10, jueves 15 de octubre del año 2026, mi gente. Ya casi es viernes y el cuerpo lo sabe, más bien, ya no huele a viernes, apesta a viernes y el cuerpo lo sabe. Le hacemos la cordial invitación para que nos acompañe a lo largo de estas 3 horas de 9 a 12. Vamos a estar con ustedes, ya se la sabe, tenemos las 3 horas libres para que se las patrocinen, las tenemos libres para el día de mañana, ya están apartadas las 3 horas con un compromiso grande también para el día de mañana. El día de hoy las tenemos libres. Las 3 horas, ya estamos listos, ya estamos preparados. Mandándole cordiales saludos a toda la gente que hace vida, allá en los Estados Unidos, que ya andan por allá en el trabajo. Le mandamos un cordial saludo a toda la gente por acá de mi lindo México. También le mandamos un cordial saludo a todos y cada uno de ustedes. Al puro mi compadrazo Daniel Gutiérrez, vecinos por acá, desde el ladito de la raza de Corcovada, que ya desde temprano anda por ahí ya trabajando. Le mandamos un cordial saludo a todos y cada uno de ustedes. Vamos a dar inicio, ya se la sabe, así como lo marca el protocolo, con una bonita oración para encomendarnos a Dios, para darle gracias a Dios por un nuevo día, por otra nueva oportunidad que nos brinda. Hay que ser agradecidos con Dios más que nada. Y vámonos rapidito, mi gente, le hacemos la cordial invitación, tenemos estas 3 horas libres para que se las patrocine. Y la oración dice de la siguiente manera: llegando y haciendo leña, rapidito, sabemos que ya hay mucha gente ya en sintonía, con mucha fe, acompáñenos, y dice de la siguiente manera. Muy buenos días, mi gente bonita, mi gente ranchera, mi familia de Bandolero Radio, Señor bendito. Gracias por este nuevo amanecer, por el canto de los gallos, por el sol que ilumina nuestros campos y por la dicha de despertar con vida y tener a nuestros seres queridos. Padre Santo, échales tu bendición a todos los que ya andan en el camino del trabajo, a los que están en el campo, a los que salen a ganarse el pan y con el sudor de su frente. A nuestros paisanos que están lejos de su tierra y de su familia, bendícelos, Señor. Cuida a nuestros padres, abraza a nuestros viejitos. Dale salud a los enfermos y consuelo a los corazones que hoy amanecieron tristes. Que nunca falte un plato de comida en la mesa, ni una oración en nuestros labios. Señor, cúbrenos con tu manto sagrado, líbranos de todo peligro. Permite que este día, que esta noche, regresemos a casa con bien, con el corazón agradecido y una bendición que contar. En tus manos ponemos este jueves nuestra familia, nuestro trabajo, nuestra vida. Y que Dios me los bendiga, mi gente, que nunca falte salud, trabajo y un motivo para sonreír. Les mandamos un fuerte abrazo de corazón de parte de Bandolero Radio. Besos sinceros con los que se dan nuestra gente de rancho. Amén. Aquí está esta bonita oración y parte también de reflexión para todos y cada uno de nosotros en este bonito día, por supuesto. Hay que sentirnos afortunados porque amanecimos bien. Esperando que usted se encuentre bien, a todos sus seres queridos. Y apuéstele todo al día de hoy. Vaya por todas las canicas y vaya por todo. Ahí estamos ya dando inicio en este bonito programa. Le hacemos la cordial invitación. Tenemos estas 3 horas de libres para que se las patrocine. Por lo pronto, vamos a arrancarnos saludando a cada uno de ustedes con este bonito tema que ya lo tenemos en puerta. Y dice de la siguiente manera: bienvenidos, muy buenos días. Ahí para la Muña y la raza de por allá de Trojes. Ahí para Arturo y por acá, dice muy buenos días. Ya en sintonía para Perla Tobar, la raza de por allá de la Concordia. Buenos días, R8 aquí ya en sintonía, excelente día, sí señor.
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0: Por el momento es barrita libre para que pidan sus temas, sí señor. Hay que alegrarnos la vida. Pasarla bien a gusto y bien contento. A todos los que andan trabajando, súbale todo a su bocina, sí señor.

0: recuerde que ya casi es viernes y el cuerpo lo sabe, sí señor. Hay que empezar la parranda desde tempranito.
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0: Espero mi compadrazo Daniel Gutiérrez, la raza por acá de Corcovada. Le enviamos cordiales saludos, sí señor. A mi ranchito.

0: Sí, señor. Espero la raza que radica por ahí en la Unión Americana. ¿Cómo? ¿Cómo no olvidarse de su ranchito? Y para todos los que hacen vida por allá en la Unión Americana, le mandamos un cordial saludo a toda esa raza que está en sintonía. Bienvenidos y muy buenos días, sí señor. Por el momento es barra libre para que pidan sus temas.
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0: Andele, sí señor. Ahí está este bonito corrido para saludar a mi compadrazo Daniel Gutiérrez, ahí para mi compadrazo Lalo, ahí para Lionel, ahí para José Luis, ahí para toda la gutierriza, la raza de por acá de Corcovado, sí señor. Salucita la buena y vámonos para el jaripeo para el día de mañana, allá para Arroyondo, sí señor. Todos cordialmente invitados.

Vámonos al jaripeo, sí señor. Hay que ganchar la traila y subir a ese toro que le llaman el Tokio para monte especial para mañana. Ahí para toda esa raza jaripeyara, para Janet de Vázquez, la raza de por allá de la paradita, le mandamos un cordial saludo. Ahí para mi compadrazo Goyo, ahí para Lucio Vázquez, ahí para Juanito, ahí para Chalío, para todos ustedes, sí señor. Ahí para el sobrino, mi compadrazo Aldo Méndez, ¿cómo anda el viejote? Hasta Arlington le enviamos su cordial saludo. Ahorita por el momento es barra libre para que pidan sus temas. Le hacemos la cordial invitación. Tenemos las 3 horas libres para que

0: Es para toda esa raza jaripellera, sí señor. Allá nos vemos el día de mañana en el jaripeo tradicional de por allá de Arroyondo.
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0: Espérame, compadrazo Beto Rodríguez. Le enviamos su cordial saludo, sí señor.
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0: no más. Ese Beto ya gritó los corrales.
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0: ahí para los jinetes de antaño, le enviamos

Y señores, para Nelson Melchor, la raza por la Concordia, por acá, dice buenos días, R8. Voy a poner la canción de Palomas que andan volando para mi abuela Modesta, que está echando de tortillas, tortitas de parte de Nelson Melchor, ándele. Y señor, les damos la cordial invitación, tenemos las 3 horas libres para que se las patrocinen.

0: Y para toda esa raza que va entrando en sintonía, bienvenido. Ahí para los que andan trabajando, los que van manejando, los que van llegando de trabajar. Y señor, dele. Ahí quedó ese bonito tema y vámonos con el siguiente. Se lo proyectamos, para Janet Vázquez. Ahí para mi compadrazo Gregorio, hasta la paradita que siempre están, siempre en sintonía. Le mandamos un cordial saludo. Dice de la siguiente manera y súpale toda la música, sí señor. Y saludos ahí para los Quinteros, la raza por allá de Troje.
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0: no me. Uy, ¿cómo anda esa alma? Ahí para Panchito, dice por acá, el rey con especial Alfredo, ahí viene ya su tema. Ahí para Beto Rodríguez por acá, dice ponte la muerte en un goleadero. Ahí para Ernesto, la raza, la paradita por acá, dice, saludos para el próximo talento de San Luis, ¿quién será? Ahí Juanillo. Es para Janet, es para Goyo, la raza, la paradita, sí señor, la raza de Corcovada. Échale mi compa Dani, saludita la buena, sí señor.

mi compadrazo Beto, sí señor, le enviamos el cordial saludo con este bonito tema. La raza de Corcovada, para mi compadrazo Daniel. Esa la cita la buena para toda la raza que ya está en sintonía. Le mandamos un cordial saludo a todos y cada uno de ustedes. Bienvenidos por el momento, es barra libre. Le hacemos la cordial invitación, tenemos estas 3 horas libres. Y vámonos con este bonito tema, le soplamos bien fuerte que se lo lleve el viento a la meritita Concordia para saludar para mi compadrazo Nelson. Ahí para su abuela Modesta. Se lo proyectamos a toda la raza la Concordia, sí señor.

0: Está por acá, Juanito, la raza por allá de la Peña de Salazar. Ahí póngame el tema, ya, supérame. Ahí para Ernesto, la paradita. Yo no le hago al mole de olla. Ahí anda medio triste porque no le echaron el biberón. Lo dejó en la pañalera. Qué bárbaro, sí, señores. Para mañana tenemos compromiso con ustedes. Esa raza que anda por allá trabajando en el Valle de San Juan, sí, señor. Dice por acá la Muñe de Trojes. La vi pasar con los Pumas, ahí para la familia Quintero, sí, señor. Ahí para Angélica Quintero, también mandamos su cordial saludo.
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0: Ahí para Beto, que no puede agarrar carrera. Ya empezó a ensatanarse desde ayer con la cruda de Antonio Aguilar.

Ahí para Nelson, la raza de la Concordia, le enviamos un cordial saludo, especialmente para su abuela. La Sabritita Concordia, sí señor, para su abuela Modesta. Es parte de Nelson Melchor, sí señor. Ahí para Fernanda Melchor, le mandamos un cordial saludo también. Le hacemos la cordial invitación, tenemos estas horas libres para que se las patrocinen. Bien, quedó ese bonito tema. Vamos a seguir avanzando con más música para todos y cada uno de ustedes. Ya estamos totalmente pues al aire, saludando a cada uno de ustedes, a toda esa raza que se está reportando. Que bueno, le enviamos su cordial saludo por acá. Dice Le Catrín, buenos días, primo Reocho. Aquí andamos ya pegados como abejas al panal en Bandoleo Radio. Saludos, saludotes ahí para usted, para toda la juguetería en sintonía. Ánimo, ánimo, que ya casi es viernes. Más bien, estamos solamente pues ya más bien no huele a viernes. Pesa a viernes y el cuerpo lo sabe. Le mandamos un cordial saludo a todos y cada uno de ustedes por acá. Juanito la raza por allá de la Peña de Salazar dice, hay alguien de paradita que vaya a pasar por el valle, que le haga favor de traerle el biberón a Ernesto y unos 12 pañales que anda esos días, ándale de parte también que le lleven el chupón a este a camarada de las ollitas, porque de veras anda malo el Ernesto la raza por allá de la paradita. Vamos a continuar con más música, viene el siguiente tema, con mucho gusto se lo vamos a proyectar a Panchita, la gente por allá de la Sauceda, San Diego, de la Unión, Guanajuato, nos está solicitando este bonito tema, con mucho gusto se lo proyectamos, dice de la siguiente manera. ¡Ay! Es barra libre para que pidan sus temas, sí señor.

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1: Ay, pero la reina de Silo, le mandamos un cordial saludo. Bienvenida, muy buenos días, sí, señor.
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1: Ahí saludos hay para la suegra de la Catrina. Hasta la Sauceta, San Diego y la Unión Guanajuato.

0: Sí, señor. Gente por aquí de la Sauceda, San Diego, de la Unión, Guanajuato.
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0: Ay, pero mi compadrazo Beto, que amaneció bien crudo. Ya sabe, aquí tenemos el mejor remedio, música, para seguir la parranda. Ya le pongo la música y usted pone las cervezas, ¿cómo ve? Ahí viene su tema. Sí, señor, ándele, vamos a continuar con más música. Seguimos avanzando. Llegan los Pumas, sí, señor. Ay, para la Muñe, para las hermanas Quintero, le enviamos su cordial saludo con este bonito tema. Creo que el patrón bandolero anoche las bautizó como las pistoleras Quintero. Gente por aquí de Troje, sí, señor. Pero mi compadrazo Daniel, es a las 7 de la buena.
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0: Bueno, ma.
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0: A ver si la veo el día de la cabalgata mañana en el Jaripés Ingrata.
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0: Sí, señor. Bueno, Puchito Potosino, le enviamos un cordial saludo. Yo quiero que me cante una canción en esta bonita mañana. Siempre acá, muy buenos días, R8, feliz y bendecido día para ti, para todos en sintonía. Nos pone un corazoncito, sí, señor. Ahí para Ernesto, la rana paradita, dice, hay un saludo para Juanito, que es muy gallote y es mandilón. Ahí para Tabo Rey y la raza La Concordia. Un día a la vez con banda Zorro, sí, señor.

0: Ahí para las pistoleras Quintero, saludita la buena para mi compadrazo Beto. Ahí para Angélica, que no sea mala, vaya, tráigale una marucha. A que se la cure este viejote, porque de veras qué refreo se siente.
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0: Para mi compadrazo Daniel, saludita la buena, para toda la Gutierriza. Y para Ani Méndez, para acá, dice. Buenos días, bendecido jueves, saludos ahí para todos los reyes. Escúchame, complace con los ganaderos, gracias. Sí, señor. Lista para la junta de la escuela nuevamente. ¿Qué más hacemos de parte de la reina de silos? Atórele, ya no hay.

Está por acá el sobrino Aldo Méndez. Buenas, buenas tardes, tía Pochita Potosina. Ahí para Perla Tobar, dice por acá. Ahí está, confidente con innovación para Mictóxico, Manuel Ramírez. El señor. Dele, ahí está la música del rugido más poderoso de los Pumas. Y seguimos avanzando, viene el siguiente tema. Y para saludar a toda la Construction Basket, la raza de paradita, la paradita, la raza de la Concordia, la raza de la Peña, le enviamos su cordial tema. Y para Ernesto, y para todos, sí señor.

Pero Juanita Melchor por acá dice, ay, dígale Ernesto que no sea mandilón. Que no es mandilón, dice por acá, a ver. Dice Juanita Melchor, ay, dígale a Ernesto que no es mandilón, es obediente. Y señor, ay, para el que amaneció con una cruda, pero de esas que ni quisiera recordar. Dice por acá mi compadrazo Beto, saludos ahí para las pistoleras Quinteros, sí señor. Ahí para Juanito, ahí para la Chochorre, pero Ernesto, aquí andan haciendo corazoncitos en la mezcla. Andan pero bien enamorados, no vayan a ser del ganchas. De parte de puñales, por eso ya no llueve. De parte Juanito, la red de la peña.

Cordial les saludo. Ahí para Nancy Alejo, la raza, la purecita por acá. Dice buenos días, todavía estamos en el festejo todavía. Ah, qué buen eventazo, programazo nos aventamos el día de ayer por la tarde. Ahí para María Janet, muchísimas felicidades por su cumpleaños el día de ayer. Muchísimas gracias, estaba pero viene repuesto el mole. Muchísimas gracias. Ahí para Nancy, para mi compadrazo Camilo, la raza, la purecita. Ahí para Rebeca Dimas, también le mandamos un cordial de saludo. Aquí almorzando recalentado, ¿no, hombre? El recalentado está mucho, mucho más bueno, sí, señor. Ahí para Pochita Potosino por acá, dice. Hola, sobrino. Aldo, muy buenos días.

0: Ándele, ahí está la música para todos y cada uno de ustedes. Vamos a continuar.
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0: Ahí para mi compadrazo Beto, que amaneció pero viene crudo. Ahorita mi compadrazo Daniel se la va a curar, ahí le va a llevar un 6 de pura cerveza. Ahí para Beto, que amaneció con un tremendo dolor de cabeza. Angélica, súbale todo a la música para que se salga de donde está. Acostado, me imagino que ha de estar mi compadrazo Beto. Que se le hacen las patitas de Bambi, becerro recién nacido.

Espérame, compadrazo Beto y para Angélica. Le mandamos un cordial saludo. Vaya, trégale un suero. No se vaya a deshidratar este amigazo, que trae un color, pero a nombre, un color bárbaro. Y señor, le hacemos la cordial invitación. Tenemos ya, pues, podría decirle 2 horas para que se las patrocine, sí señor.

0: cerraron. Pues había.
1: Es para Nancy Alejo, es para Rebeca Dimas, es para mi compadrazo.
0: Pero era muy
1: bueno. La chicha, la raza, la presita, sí, señor.
0: La mujería se llamaba, me acuerdo.
1: Y provechito los que están almorzando ya recalentado, la maritita presita. Ahí para Gloria, la raza, la peña por acá, dice también. Con la canción cabrona, la griega, con Luis y Julián. Y dígale a Ernesto que su mamá no le echó el biberón porque está, ha de estar pidiendo canciones que no sacó ni para la leche. Ahí para muñequita Luis, le mandamos un cordial saludo por acá. Dice buenos días, Rocha, para usted, todos en sintonía. Y señor, alta y delgadita, con dinámico, Sportage R8, para Pochita Potosina.
0: 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Fíjense, ahí voy.

0: apure.
1: Ahorita me compadrazo Beto para que se vaya preparando, ya que no fue a trabajar. Angélica Quintero la va a poner a hacer el quehacer.
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1: La va a poner a barrer y a trapear, a lavar los trastes y de todo. Y señor, me nació del alma con Primavera para Janet Vázquez, la raza La Paradita.

0: Y señores, espérame, compadre, a saber que amaneció, pero bien crudo. Nele.
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0: Y señor, ándele. Ahí está la música para todos y cada uno de ustedes. Continuamos, aquí se la vamos a proyectar en especialmente para Tabo Rey y la raza de la Concordia. Le enviamos su cordial saludo por acá, dice para Perla Tobar, dice casi no consiento mi tóxico R8. Con unos sopes y con una coca de medio litro, pero bien fría. Aprovechito hasta la meritita Concordia, sí señor, que nomás enseña, nomás andan antojando. Ahí para Miki y la raza de Corcovado, le mandamos un cordial saludo.
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0: Ahí para Tabo Rey y la raza de la Concordia.

0: Saludos ahí para toda la Gutiérrez, a la raza por acá de Corcovada, ahí para mi compadrazo Dani, que desde tempranito anda tendido, y a lo que vino Gabino, tendido como bandido, sí señor. Es barra libre para que pidan sus temas, sí señor. Sí señor, ahí está la música para todos y cada uno de ustedes. Vamos a seguir avanzando directamente desde Corcovado, Villa Hidalgo, a segunda base de Bandolero Radio, que nos saluda un amigo y un servidor, el R8 en la paradita. Ya nos salió la primera hora de compromiso, pero vamos a proyectársela de 10 a 11 hora en México para que esté al puro tiro. Entonces de 11 a 12 la tenemos libre para que se la patrocine, para estar bien al pendiente, bien al margen por acá de parte de Víctor Rodríguez. Por acá dice saludos para Víctor Yáñez, amigo R8, un corrido de caballos famosos de Antonio Aguilar, ándele. Ya dijo viejote, la raza de por allá de Cerrito, le mandamos un cordial saludo a todos y cada uno de ustedes, ahí para mi compadrazo Víctor Yáñez, esa gente que radica por allá en la Unión Americana, esa gente de a caballo que también ya está bien al pendiente. Por acá dice la chochorra, la raza por allá de la Concordia, compita R8, saludos para Janet Vázquez, de alguien que la quiere mucho, con la de gracias por decir de Río Grande, ya dijo, ahí viene su tema. Dice también por acá, de parte de Pochita Potosina, saludos ahí para la jefa de Bandolero Radio, para mis bellas primas, también a las primas, a los primazos Juanelo, Catrín y el Matador, y para el promotor número Rubén Torres. Ahí me pone alta y delgadita con dinámicos, porfis, R8, ándele, ahí viene ella su tema. Vamos a continuar con más música para todos y cada uno de ustedes. Viene el siguiente tema, con mucho gusto, lo vamos a proyectar. Ahí para Ani Méndez, está solicitando este bonito tema y dice de la siguiente manera: vámonos de un ave para que vuele, sí señor. Bueno, más ahí para Ani Méndez, que trae todo el cerro del Galeme, la raza de por allá del Valle de San Juan, repleto de puro ganado, sí señor. Ahí para todos los ganaderos. Y también cuentan los que tienen de perdido una gallina, son ganaderos.
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0: Y señora.

0: Como el rancho no hay ahí para toda esa gente ranchera, le enviamos un cordial saludo.
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0: ¡Ey, señor! No más. Ahí para toda la raza que está en sintonía, la gente que va entrando, bienvenidos, muy buenos días. Y ya que están todos los becerros, vamos a armar una calentona, sí señor. Alístese el pretale, póngase las espuelas. O no más. Ándele. Y unas cervezas bien frías y una carnita bien asada. A sabor a rancho, como caidrían de la este, ese bonito tema. Continuamos bien el siguiente. Ahí se lo proyectamos, para la gente por allá de la Peña de Salazar, para Gloria, para Juanita, para el terror de la sierra. Le enviamos un cordial saludo también por acá, de parte de Vázquez Construction, por acá, dice, para hacerle la invitación, para que no se pierda la programación de mañana, porque se va a prender el cerro. Ándele, ya dijo. Ahí todos cordialmente invitados, por acá Ernesto, la raza de la paradita, el gallo negro con el refuerzo. Ahí viene su tema, sí señor. Ahí para Víctor Yañez le mandamos su cordial saludo. Ahorita viene su corrido de caballos.

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1: Y señor, ahí para Canini Barra le mandamos el cordial, le sale por acá, dice el Correo del Diablo con Río Grande. Ahí para el Zorro, para Briana, para el Charrana, les mandamos un cordial saludo, sí señor.

0: Ándele, sí, señores, da la música para todos y cada uno de ustedes. Bienvenidos, muy buenos días a la gente que va entrando ya en sintonía. Estamos saludando también, por supuesto, para hacer la cordial invitación. Y ya entrando a las 10 de la mañana, hora México, le vamos a dar con la primera hora de compromiso. De igual manera, tenemos la siguiente hora libre, que sería de 11 a 12, hora México. Ahí para Panchita, la gente por allá de La Sauceda, San Diego, La Unión, Guanajuato, por acá. Dice saludos para mi sobrina Alexia, que me escucha en la Ciudad de México. Hoy para sus papás, pon la abejita chiquita con el plin plin, ándele, ya dijo. Ahí para Canini Barra, también por acá, dice el corrido del diablo, ahí con el Río Grande, viejones, gracias para Briana, ahí para el Zorro, toda esa gente que anda por allá en la Unión Americana. Ahí para mi compadrazo Daniel Gutiérrez, por acá, dice, ¿cómo andas, mi Rocho? Póngase una de Israel Morales, se llaman los viejones, y un saludo ahí para mi abuelo, a Marcelino, le mandamos su cordial saludo para mi compadrazo Marce, ahí para, también para mi carnal Eduardo, que andan con todo en las alturas pegando blog, ándele, no se vaya a caer, le mandamos un cordial saludo a estos grandes amigazos. Está bien este tema también, por supuesto, para Guillo, la raza de por allá del tanque de Luna, por acá, dice, buenos días, amigo Rocho, ponte mujer valiente con los Ávila, para mi mamá María del Refugio Gutiérrez, la gente de por allá del tanque de Luna, la raza de por allá también, Loledesma, la gente de por allá de Cañas, también de por acá, dice, aparte la Chochorra, la gente de por allá la Concordia, póngase el organizador de Jaripaz de Promesa Norteña para toda Vázquez Construcción, y que unos andan en medios cruditos, y para nombre, a la mañana tienen este programazo ya apartado, estos grandes amigos, ahí para que se vaya preparando. También dice por acá la consentida de San Luis, buenos días, R8, saludos, póngame Los Hombres No Deben Llorar con Pepe Tobar, le mandamos su cordial saludo. Y también para hacerle la cordial invitación de parte de Vázquez Construcción, para hacerle la invitación para que no se pierdan la programación para mañana, porque se va a prender el cerro. Aparte, Juanito, también le mandamos un cordial saludo. ¿Cómo anda mi compadrazo Hilario Torres Herrera, la raza de por allá del Mezquitalillo, Armadiles Infante Meritita Sierra? Adelante, caballero, ¿qué nos dice? ¿Qué tiene de bueno?
1: Buenos días, señor locutor R8. Quiero que me haga favor de complacerme con el corrido, con el injerto de elefante de los Pumas del Norte, para los amigos del Mezquitalillo, para Olegario Torres, para Efraín Torres y para Enrique Torres y para Román García y para y para Valentín García y para el Cholo, de parte de Hilario Torres, que por aquí estamos escuchando Radio Bandolero, por aquí por el Mezquitalillo, Armadillo de los Infantes, y muchas gracias ya, y con permiso del patrocinador. Ya que por aquí estamos escuchando Radio Bandolero.
0: Ándele, sí, señora, ahí viene ya su tema para mi compadrazo Hilario Torres, le mandamos su cordial saludo. Vamos a continuar, también hay bastantes mensajes que hay por acá, dice ladito, vamos a darle paso con el siguiente tema, porque el tiempo se nos está yendo como rapidito, como un pensamiento. Ahí para mi China, la Pochita Potosina, está solicitando este bonito tema, y con mucho gusto se lo vamos a proyectar. Y como le dijo el Ganchas, como dice el Ganchas la paradita, ay, chiquitita, mi amor, sí, señor. Ay, para Pochita, le mandamos un cordial saludo. Ay, para toda la gente que está en sintonía, bienvenidos. Es barra libre, ya entrando a las 10, estamos a punto ya de comenzar la primera hora de compromiso.

Papeles, sí, señores, toda la música para todos y cada uno de ustedes, especialmente para mi China, la Pochita Potosina. Y también para acá, de parte de Juanito La Raza, por allá de la Peña, dice esa chochorra anda muy apagada, que le harían, préndale un cerillo para que prenda, para que entra en acción. Le mandamos un cordial saludo para mi compadrazo Canín, ándele, ya dijo, ese te pone la otra hora, viejones, yo la apago porque ahora estoy en casa, pero tengo la bocina a todo volumen, hoy toca descansar, ándele, pues le mandamos un cordial saludo para usted y a toda su apreciable familia hasta Houston. Ahí le mandamos su cordial saludo a la raza La Paradita, la raza de por allá del Ojo de Agua, de parte por acá, de parte del Pelé, que dice saludos a los vecinos de la sierra, a los del Mezquitalillo, a todos los que escuchan Bandolero Radio, claro, y vamos a darle paso también por acá, de parte de Miki, la gente por acá de Corcovada, dice por acá, buenos días, me podría complacer con unos saludos para Brisa María Pancho Milana, que esperemos que se recupere pronto, ya que tuvo ser ayer intervenida para una cirugía el día de ayer, y estamos pidiendo a Dios que pronto se recupere. Ella está en casa, pero la quiero saludar de parte de su abuelita Miki. Ándele, le enviamos un cordial saludo. Viene el siguiente tema y con mucho gusto se lo vamos a proyectar. Ahí para Perla Tobar, la raza de por allá, la Concordia, para su tóxico Manuel Ramírez, con este bonito tema. Dice, ya lo tenemos en puerta y aquí se lo proyectamos, sí señor.

0: Prefer la Tobar, la raza, la Concordia. Le enviamos su cordial saludo, mi señor. Ahí viene el siguiente tema para Víctor Yáñez, radicando por allá en Houston, Texas, sí, señor.
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0: Andele, ahí está ese bonito tema. Viene el siguiente tema y con mucho gusto se lo proyectamos. Ahí para esa raza de a caballo y para mi compadrazo Víctor Yáñez, radicando por allá en Houston. Dice por acá, primeramente, mi Dios, en un mes por allá nos vemos. Le mandamos cordiales saludos, sí, señor. Hoy no más.

Ahí para toda esa raza de caballo, para Daniel, para Marcelino. Échale mi compa Lalo. Ahí para la pala, ahí para Beto, sí señor. Ahí para todos esos que les gustan los caballos. Hasta Houston, sí señor.

0: pero mi compadrazo Víctor Rian, le mandamos un cordial saludo, sí señor. En el siguiente tema le vamos a dar ya paso a la siguiente hora de compromiso. Ahí para que esté el puro tiro, sí señor. Ahí para los que están desayunando, almorzando, provechito. Ahí para los que ya fueron por las primeras cervezas, hay que empezar la parranda desde tempranito porque ya casi es viernes y el cuerpo lo sabe. Y ya están las dos horas apartadas. Ándele, le mandamos un cordial saludo a todos y cada uno de ustedes. La santísima gente la que tenemos por acá en Puerta, por ahí dice Nancy Alejo, dice por acá, puede poner botella envenenada para de los temerarios, ahí por favor. Ahí para mi mamá, le mandamos un cordial saludo. Y para Clara Reyes, a la Maritita Paradita por acá, dice buenos días, Herroche. Saludos a todos en Radio Bandolera por acá. Saludos para la familia Burja Reyes, hasta la Paradita, la raza de la Concordia. Viene el siguiente tema para complacer a mi compadrazo Daniel Gutiérrez, ahí para Lalo, ahí para su abuelo Marce, que andan con todo y tienen la bocina a todo volumen. La gente por acá de Corcovada dice de la siguiente manera, y enseguida nos vamos con la siguiente hora de compromiso, sí señor.
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0: Ahí para toda la Gutierriza, no la raza de Corcovada, ahí para la Bala, ahí para Leonel, ahí para Dani, ahí para Lalo, ahí para

0: Señor.
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0: Ahí para toda la Gutiérrez, a la gente por acá de Corcovado, para mi compadrazo. Ahí para Don Marce. La mera punta de la lanza de los Gutiérrez, le enviamos su cordial de saludo. Ahí para La Bala. Ahí para Eduardo Gutiérrez, ahí para Lionel, ahí para Dani. Le enviamos su cordial de saludo a estos grandes amigos, la gente por acá de Corcovado y para toda la Gutiérrez, mi gente. Vamos a darle paso a la siguiente hora de compromiso para que esté el puro tiro. Vienen agrupaciones especiales que van a entrar en esta barra de igual manera para hacer barra libre para que pidan esos temas. Vamos a presentar a nuestra patrocinadora oficial hoy en esta ocasión. Le mandamos su cordial saludo de igual manera. Vamos a dejar que todo fluya como nos lo está por acá pidiendo y solicitando de parte por acá. Dice entonces, vamos a presentar nuestra patrocinadora oficial, nada más y nada menos que Muñequita Luz, radicando por allá en Arlington, Texas. Le mandamos su cordial saludo, patrocinadora oficial de esta hora que viene en puerta, y póngale mucha atención porque se le hizo el llamado a estas tres agrupaciones con música del recuerdo, música de nombre, música pero bien buena. Buenísima a toda esa gente que le gusta de estas tres agrupaciones. Póngale mucha atención. Ahí les va Brindis, Liberación y Los Acosta. Ahí les va nuevamente Brindis, Liberación y Los Acosta. De esas tres agrupaciones para que pidan sus temas. Patrocinador oficial, Muñequita Luz, y le enviamos su cordial saludo. Entonces vamos a iniciar con este bonito tema, saludando a nuestra patrocinadora oficial y saludando a toda su apreciable familia Starlington. Le enviamos su cordial saludo y dice de la siguiente manera: de estas tres agrupaciones, ya la otra hora también ya está apartada de parte de mi compadrazo Canín Ibarra, la raza de la paradita. Aquí iniciamos, bienvenido. Y vamos a ponernos románticos de los temas del recuerdo que vienen con puro polvito. Aquí los recordamos a través de Bandolero Radio. La música.

Ándale, sí, señores, está el primer tema de compromiso para saludar a nuestra patrocinadora oficial, Muñequita Luz, y le enviamos su cordial saludo a toda su apreciable familia, Brinde Liberación y Los Acosta, para que pidan esos temas. Vámonos con el siguiente tema por acá, de ese ladito, le enviamos su cordial saludo a todos y cada uno de ustedes, de parte por acá de Ani Méndez, dice también, el reche compromiso de la hermosa patrocinadora.

Ándale, sí señor, ahí está este bonito tema de los caros, por supuesto, ya sabe, aquí se lo cocinamos y se lo guisamos con pura mantequita a través de Bandolero Radio, los temas del recuerdo. Viene el siguiente tema también, por supuesto, dice por acá, de parte de, le enviamos su cordial saludo para la consentida de San Luis, por acá, con permiso de la guapa patrocinadora, una de Brindis, regresa y la de los Acosta en algún lugar. Ándale, vámonos con este, dice también por acá de parte de Lorena, dice, saludos para la familia Camarillo González de la Yerba, ándele, le mandamos un cordial saludo, viene este dos temas para la consentida de San Luis de Brindis y una de los Acosta, con mucho gusto se la vamos a proyectar, y dice de la siguiente manera, vámonos de un ave para que vuele, sí señor.

Señores y señores, este bonito tema es para la consentida de San Luis. Vámonos con el siguiente. Dice por acá: échele ganas al corazón, mi raza, que llegaron los caros con música de la buena, de esa que nos hace recordar amores que nunca se olvidan. Y por supuesto que sí, se va a salir la espinita o se va a clavar más. Vámonos con este bonito tema. Llegaron los Acosta para la consentida, sí señor. Y saludos para nuestra patrocinadora oficial, para Muñequita Lucy, para Fabián González, hasta

Señores y señores, de ese bonito tema para la consentida de San Luis. Y saludos a nuestra patrocinadora para Muñequita Lúcele. Pásele, pásele, mi gente. Aproveche que ahorita el kilo está a 50 centavos y acérquese a los de la olla. ¿Va a querer o no va a querer? Pásele, porque aquí en Bandolero Radio ya llegó la hora de desempolvar los recuerdos con los temas carísimos. Sí, señores. Por cierto, caros, ándele. Ahí vienen los temas. Me están solicitando bastante gente que está en sintonía, pero viene saturadísimo por acá, dice Juanito de la Raza de la Peña. Vientes el tema en la misma cama de liberación, ahí para la Chochorra y Ernesto, los nuevos fantasmas de la compañía, porque ya se desaparecieron. Se andaban haciendo corazones en la mezcla con esas rolas, que andarán haciendo ahorita desaparecidos, ándele. Viene este bonito tema de Pararte por acá, de Marta Gámez, dice por acá: buen día, R8, con permiso de la patrocinadora, podrás poner Te Juro Que Te Amo con Brindis, gracias. Y vamos a seguir avanzando, viene este bonito tema, y hay que soplarle para que se le sacuda ese polvito de los temas caros, de los temas del recuerdo, y aquí se lo proyectamos, sí señora. Ahí para Marta Gámez, y saludos a nuestra patrocinadora oficial. Ahí para Muñequita Lucia Starlington. Ahí para Fabián González, sí señora.

0: Sí, señor, este es el bonito tema para Marta Game. Le enviamos su cordial saludo y para nuestra patrocinadora oficial, para Muñequita Luis. Y vamos a continuar con más música. Viene la siguiente melodía, dice por acá, también de parte de Panchita, la gente por allá de la Sauceda, San Diego, de la Unión Guanajuato. Dice por acá, saludos a la hermosa patrocinadora. Ahí con permiso de ella, puedes poner la chica del este con Brindes, ándele, del oeste, ándele. Le enviamos su cordial saludo. Ya hay corazón, aguanta poquito. Si esta canción le recuerda a un viejo amor, no le reclame al pasado. Mejor le digo una cosa, mejor cántela con ganas y a todo pulmón. Dice de la siguiente manera: vámonos de una vena que brote sangre, sí señor.
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0: El Brindis, Liberación y Los Acosta, de estas tres agrupaciones, para que pidan sus temas. Ahí para Panchita, la gente de la Sauceda. Ahí para nuestra patrocinadora oficial, para Muñequita Lucy. Salucita la buena, sí señora, Starlington. Es Brindis, Liberación y Los Acosta.

Listo, señores, que de ese bonito tema es para Panchita, la gente para la Sauceda, San Diego, de la Unión Guanajuato. Comadre, compadre, acérquese, arrímese al recuerdo, que los programas caros traen canciones que llegan. ¿Llegan a dónde? Dígame usted, derechito al alma, y viene este bonito tema, y aquí se lo proyectamos para nuestra patrocinadora oficial, para Muñequita Luce, dice de la siguiente manera.

0: Ándale, sí, señores, este bonito tema es para nuestra patrocinadora oficial, Muñequita Luz, y le enviamos su cordial saludo. Vamos a continuar con más música para todos y cada uno de ustedes. Es Brindis, Liberación y Los Acosta para que pidan esos temas. Es barra libre de estas tres agrupaciones. Viene el siguiente tema, dice también para acá, le mandamos su cordial saludo. Ahí para Normita, por acá, dice buenos días, con permiso de la bella patrocinadora, por eso llega con Liberación. Hombre, que suenen esos temas de los caros y que se alborote la memoria, que se haga presente aquel amor que todavía vive en el corazón, y aquí lo recordamos con este bonito tema para Normita, y saludos para nuestra patrocinadora oficial para Muñequita Luz, dice de la siguiente manera.
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Sí, señor. Brian, Normita, le mandamos un cordial saludo. ¿A qué programones? Sí, señora, pura música del recuerdo de esos que llegan al corazón. Ni para dónde hacerse. Le mandamos un cordial saludo a Ebra, nuestra patrocinadora oficial. Vamos a darle paso. Viene pues, también de parte por acá. Se está reportando, dice por acá, el primo R8 de parte del Catrín. Dice por acá, primo R8, con permiso de su prima muñequita Lucy. Chulada de muñeca, por favor. La de con el mariachi de liberación, nomás porque ya casi es viernes, primo R8. Gracias y saludos a toda la racita bella en sintonía. Ánimo, sí señor, de parte del muñeco del Catrín. Vamos a continuar con más melodías bonitas, las cuales se están proyectando. Hay canciones que no envejecen, nomás se ponen más bonitas con los años, y aquí están los temas caros para comprobarlo. Viene el siguiente tema y con mucho gusto se lo vamos a proyectar. Y vámonos de un ave para que vuele, sí señor.

0: Y señor.
1: Sí.
0: A ver, mi compadrazo Catrín, le enviamos un cordial saludo con este bonito tema. Ándele. Y saludos para nuestra patrocinadora oficial, para Muñequita Luce. Vamos a continuar con más música para todos y cada uno de ustedes. Viene el siguiente tema. A ver, mi raza, ¿quién se acuerda de aquellos bailes? Aquellos, de aquellos amores, de aquellas serenatas que hablen los recuerdos con los temas caros. Hay saludos ahí para Juanito, hay para el Vicentillo, hay para Ernesto, hay para la gata, hay para Lucio, para todos y cada uno de ustedes que ya se fueron allá, sabrá Dios, a juntar garambullos al cerro del Galeme, sabe hacer qué cosas con este bonito tema. Ya lo tenemos en puerta, dice de la siguiente manera.

Feliz, sí, señor, este es el bonito tema para saludar a estos grandes amigos y saludando a todos y cada uno de ustedes que están en sintonía. Saludos para nuestra patrocinadora oficial, para Muñequita Lucy. El calendario avanza, los años pasan, pero cuando suenan los temas caros, el corazón vuelve a ser joven. Exactamente, viene este tema para complacer ahí para Nancy Alejo, la gente por allá, la presita, le enviamos su cordial saludo y dice de la siguiente manera.

Alex y señor, de parte de Nancy, con este tema para saludar a su esposo Camilo. Le enviamos un cordial saludo para Camilo de parte de su esposa Nancy y Alejo, la raza para allá, la presita. Y señor, y saludos para nuestro patrocinador oficial, al brava muñequita Lucy. Vamos a continuar con más música para todos y cada uno de ustedes. Son las 10:46, hora México. Viene el siguiente tema. Dice también por acá, le mandamos su cordial saludo de parte de la jefa Bandolero Radio. Por acá dice, buenos días y con permiso de la bella y guapa patrocinadora, para ella y para todos los que están en sintonía, Bandolero Radio. Dice por acá el tema, mi primer amor, con Liberación, por favor y gracias. Saque del baúl los recuerdos y del pecho los sentimientos. Donde hubo amor, cualquier canción se vuelve recuerdo. Y con ese bonito tema seguimos avanzando, dice de la siguiente manera.

Sí, señores, ese bonito tema es para la jefa de Bandolero Radio. Le mandamos un cordial saludo para nuestra patrocinadora oficial, para Muñequita Lucia, a Starling. También el siguiente tema, también por acá, le mandamos un cordial saludo ahí para Angélica Quintero y para todas las pistoleras Quintero. De por acá le mandamos un cordial saludo. Dice por acá, mi pequeño amor, con liberación y con permiso de la patrocinadora. Sí, señores, para llorar por un amor o bailar con otro, aquí están de los temas caros. El recuerdo tiene música y se escucha en Bandolero Radio. Puro sentimiento, puro corazón y puros temas inolvidables. Viene el siguiente tema y con mucho gusto se lo vamos a proyectar y dice de la siguiente manera.

Señores y señores, quedó ese bonito tema. Y para Angélica Quintero, vamos a continuar con más música para todos y cada uno de ustedes, mandándole cordiales saludo a toda la gente que está en sintonía. Para mi compadrazo Daniel Gutiérrez, para toda la Gutiérriza, le enviamos su cordial saludo. Viene el siguiente tema también, para estar acá ya complaciendo también, hay para Perla Topar, la gente por allá de la Concordia, y saludando a nuestra patrocinadora oficial, Muñequita Luce. Esos años de juventud, los amores que nos hicieron suspirar y las canciones que todavía nos enchinan el cuero. Andele, pues ahí está, ¿no? Estos temazos de veras mucho, muy buenos de los Caros. Viene el siguiente tema y aquí se lo vamos a proyectar, dice, de la siguiente manera.

Ándale, sí, señor, este es ese bonito tema. Vamos a continuar con más música, con este tema que viene ya en puerta. Nos estamos despidiendo de este patrocinio. Bastantísima gente que quedó por acá pendiente con sus temas. Sabemos que estas melodías se extienden alrededor de arriba de los 3 minutos. De igual manera, tratamos de no hablar mucho. De igual manera, para darle salida, para darle fluidez, ni así le dimos una disculpa. De igual manera, ahorita vamos a darle paso a la siguiente hora y ahí para que pidan esos temas. Le mandamos un cordial saludo a todos y cada uno de ustedes, especialmente para nuestra patrocinadora oficial, Muñequita Lucía, que barra la que se aventó el día de hoy. Ahí para Fabián González, por acá, dice buenos días, R8. Ahí con permiso de la preciosa patrocinadora, cuánto estoy sufriendo con el brindis y con este bonito tema. Le vamos a dar el cerrojazo final y nos vamos con la siguiente hora que ya viene en puerta, patrocinada por mi compadrazo Canini Barra, la raza de por allá de la paradita radicando en Houston, claro. Vámonos con este bonito tema, aquí le damos el cerrojazo final, dice de la siguiente manera, le damos el cerrojazo final a este patrocinio, le vamos a dar con la siguiente hora ya de compromiso.

0: Feliz, sí, señora, si le damos el cerrojazo final a este patrocinio. Muchísimas gracias a todos y cada uno de ustedes. Vamos a darle paso a la siguiente hora de compromiso. Le mandamos un cordial saludo también por acá de parte de mi chula, la Zacatecana. Por acá, saludos a todos y para la hermosa muñequita Lucy. Andamos ahora muy ocupados. Bendiciones para todos. Ya se nos hacía raro. De igual manera, le mandamos un cordial saludo. De igual manera, sabemos que están bien, que se encuentran bien por allá, mis chulas, las Zacatecanas. Ándele. De parte por acá de muñequita Lucy, le mandamos un cordial le saludo a nuestra patrocinadora, le damos el cerrojazo final. Dice por acá, dice gracias R8 por su excelente trabajo y gracias a todos los que, a todos los radioescucha que se unieron a este patrocinio, estuvo de lujo. Sí, le mandamos, ¿no?, bastante, que nos la pasamos bien recordando esos tema tras tema. Recuerde que detrás de cada canción hay una historia diferente y así de esta manera. También por acá nos hicieron llegar un bonito audio por acá de Marifer, la gente por allá de La Presita. Le enviamos su cordial saludo, que dice chiquitos, mi amor, vamos a ver, es una criaturita que apenas empieza a entenderse, la vamos a ver qué nos dice, a ver si le entendemos.
1: Chiquitito, mamá.
0: Dele, pues ahí está. De igual manera, ¿dónde andará mi compadrazo Albeiro? Le mandamos su cordial saludo. Y también por acá de parte de Pochita Potosina. Saludos a la hermosa patrocinadora muñequita Lucy. Entonces vamos a seguir avanzando. Vamos a darle paso a la siguiente hora de compromiso. Vamos a presentar a nuestro patrocinador oficial. Orgullosamente la paradita de por allá del refugio, radicando por allá en la ciudad espacial, por allá en Houston. Nada más y nada menos que mi compadrazo Canini Barra. Le mandamos su cordial saludo a toda su apreciable familia allá en la Unión Americana, y también a su familia allá en La Paradita, la familia Ibarra Hernández, y también para su familia de su esposa por allá en Ojo de Agua, ese Nicolás Valentino. Ahí estamos saludando al Zorro y para Briane. Ahí para todos y cada uno de ustedes, mi compadrazo Canín, le enviamos un cordial saludo para usted y para toda su apreciable familia. Va a ser barra libre para que pidan esos temas. Vamos a iniciar, vamos a despuntar esta hora de compromiso con estos dos temas que nos está solicitando. Y ya de ahí enseguida todos los temas para que usted se vaya reportando. Vámonos con este bonito tema, saludando a nuestro patrocinador oficial. Ya lo tenemos en puerta y dice de la siguiente manera: vámonos de un ave para que vuele, y le soplamos bien fuerte que se lo lleve el viento hasta Houston. Dice de la siguiente manera. Y señores, se ha llegado el momento. He de destapar las primeras piquitos de oro. Váyase por la cerveza, hay que empezar la parranda desde temprano, sí señor. Recuerde que ya casi es viernes y el cuerpo lo sabe. No más.
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0: Ahí para nuestro patrocinador oficial, para mi compadrazo Canín. Y parra, sí señor. Ahí para los Castillos, la gente por allá de Ojo de Agua. Raza por allá de San Nicolás, Valentina, para el Zorro, para Briane, para el Charrana. Salud, cita la buena, es barra libre. O no más.
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0: Y para toda la Gutiérrez, a la gente por acá de Corcovado, le enviamos un cordial saludo. Ánimo y salud, cita la buena, sí señor.
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0: No más.
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0: Dice por acá Ernesto, la raza, la paradita. Y porfa, pensé arrojarte con los chuparrecio. Allá dijo, canijo. Ahí para Juanito La Peña, ya apareció la Chochorra y con Ernesto, como que andaban en los garambullos porque llegaron con los labios bien rojos, pero sin garambullos, como que se espinaron porque caminan medio raro. ¡Ah, qué bárbaro, sí señor!
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0: Ahí para nuestro patrocinador oficial, saludita la buena para mi compadrazo Canina.

0: pesos.
1: Y señores, barra libre para que pidan sus temas. Vámonos con el siguiente para saludar a nuestro patrocinador oficial. Para toda su apreciable familia, aquí se lo proyectamos. Hasta Houston y saludita la buena, sí, señor. Y vámonos hasta la paradita y de paso nos vamos hasta el ojo de agua de San Nicolás Tolentino, sí, señor. Verme con Pedrazo Martín Romo, le enviamos un cordial saludo. Amor limosnero con los halcones, ya dijo.

Ahí para el zorro, para mi compadrazo Prián, sí señor. Ahí para el charrana. Ahí para el abuelo, le enviamos el cordial saludo. Ahí para la gata. Y saludcita la buena, sí señor. Es barra libre para que pidan sus temas, sí señor.

Y señores, para nuestro patrocinador hasta Houston, le mandamos un cordial saludo. Ahí para la familia. Y para Hernández, la raza de la paradita. Sí, señor, ándele. Es barra libre para que pidan sus temas. Vámonos con el siguiente. Ahí para Ernesto, la raza de la paradita. Se lo proyectamos y dice la siguiente manera. Y señor. Ahí para la gata, ahí para Lucio, para Vicentillo. Ahí para Juanito. Para toda esa raza que anda por allá trabajando en el Valle de San Juan, sí señor.

Y saludos ahí para nuestro patrocinador oficial, para mi compadrazo Canín. Ahí para toda raza que anda por allá en la Unión Americana, le enviamos un cordial saludo. Ahí para todos los que están desayunando, almorzando, aprovechito, sí señor.

¿Ustedes se le han rogado a una ingrata? No más. Póngale hielo a las...

barra del laberinto. Andamos limpiando la casa por ayer el festejo. Le mandamos un cordial saludo a todos y cada uno de ustedes, sí señor. Ahí ver a Verónica Quintero también por acá. Ojitos de Capulín de Cuarto de Milla. Ahí para las pistoleras Quintero, ya dijo. Sí señor.

Ándele, sí señores, quedó ese bonito tema, continuamos. Ahí se lo proyectamos, saludando a nuestro patrocinador oficial para mi compadrazo Canine, para toda su apreciable familia, para su esposa, para sus hijas, para sus hijos. Y con ese bonito tema saludamos a mi compadrazo Martín Romo, la raza de por allá de la Rinconeña, Villa de Reyes, la raza de por allá de Carranco, y saludita la buena, sí señor, ánimo. Aparte por acá de la Pochita Potosina, dice por acá, saluditos a las Zacatecanas y a todas mis radiobandoleras de parte de la Pochita.

Ay, pero nuestro patrocinador de Salucita la Buena, para mi compadre su canina. Ay, pero su esposa, para todos, apreciable familia, para el zorro, para Braya. Ay, para el charrana. Ay, para Aurelio, sí, señor.

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1: Sí, señores, espérame con Pedro San Martín Romo, la raza por aquí, la rinconeña, Pique de Reyes. La raza de Carranco, Salucita, la buena, sí, señor. Toma. Y con estos temas, y vámonos temprano a poner el nixtamal.
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1: ¡Qué bárbaros, pero qué bárbaro!
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1: Es barra libre para que pidan sus temas. Va a que leer o no va a que leer, mi niño, cerveza.
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1: Y... señor, ándele. Ahí quedó ese bonito tema. Vamos a continuar con el siguiente. Ahí se lo proyectamos rapidito. Ahí para Nancy, Alejo, la raza, por allá la presita, toda su apreciable familia. También le mandamos un cordial saludo. Y señor, dice por acá Ernesto, la raza, la paradita, dice, sin fortuna con el conjunto Bravo, véngase a comer R8 que ya le trajeron las maruchas. Una admiradora de Juanito, ándele. Le van a hacer daño, va a parecer como vaca cuando trae hules ahí en la panza. Esas maruchas hacen mal. Pero bueno, sí, señor.

Y señor, para toda la raza de por aquí de la Perecita, le enviamos su cordial saludo. Dicen por acá el Charranas, ponte la de despedido de soltera con el golpe, sí señor. Ahí para Diego Ibarra, para el Zorro, para el Brian, para Canina. De parte del Charranas, sí señor, la raza del Ojo de Agua. Y saludita la buena, sí señor.

Para toda la Gutiérrez, para mi compadrazo Dani, para Lalo. Ahí para Marce, saludita la buena, sí señor. Ese por acá, dice de parte del Charranas, un saludo para Juan Alexis, del Ojo de Agua. Dele, y saludita la buena, sí señor.

Dele, sí, señor. Y continuamos con más música. Ahí está la música para todos y cada uno de ustedes, sí, señor. Hay que darle matarile a todas las cervezas que están por allá en la hielera. Hay que tomar, hay que ensatanarnos, sí, señor. Porque hay que entrar en calor, porque mañana nos vamos al jaripeo, si Dios quiere. Hasta el meritito arroyundo, sí, señor. Nos vamos a poner, pero bien ensatanados. A ver si el R8 se presenta el sábado la radio. Si no, es que va a amanecer, pero... O capaz que todavía ni va a llegar del jaripeo. Ahí para Verónica Quintero con este bonito tema. Y para las hermanas Quintero. Y saludos para nuestro patrocinador, para Canine. Hasta Houston y saludita la buena, sí, señor.

señores, barra libre para que pidan sus temas. Estamos con hora de patrocinio, gracias a mi compadrazo Canini Barras, sí señor. La raza La Paradita, haciendo vida y haciendo pase por allá en Houston. Le mandamos un cordial saludo y saludita la buena, sí señor.

Ay, para todas esas chulas hermosas, esos ojitos de venadito, sí señor. Ay, para todas mis chulas, especialmente para Katy y para Rosario, las reinas jaripelleras, las reinas zacatecanas, le enviamos un cordial saludo, sí señor. ¡Ándele! Bien, bien, quedó ese bonito tema. Vamos a continuar con más música para todos y cada uno de ustedes. Bastante gente que se está reportando. ¡Qué bueno! Le enviamos su cordial saludo. Dice por acá Manuel Ramírez. Dice por acá, buenos días, R8. Nos vemos en la cabalgata el 28 para ensatanarnos. Al cabo, es mejor pedir perdón que pedir permiso. Ahí pónete la Martina con Antonio Aguilar. Y también todos cordialmente invitados con permiso del patrocinador para este miércoles ya 28 a la cabalgata de por allá de la Concordia en Hora de San Juditas. Ahí vamos a estar en la animación, un amigo y un servidor, el Rocha La Paradita, ya tenemos caballo, nos vamos a ir como Antonio Aguilar y Vicente Fernández y John Sebastián, vamos a ir en los caballos y vamos a ir mandando saludos y vamos a ir prendiendo el cerro, salida de ahí del tanque de luna a las 10:30 de la mañana, todos cordialmente invitados. Dice por acá, Juanito La Raza, por allá de La Peña, dice, véngase a las Maruchas, Rocha, gracias a esa admiradora, ya se no es molestia, faltaron los limones y las caguamas, pero ahorita vamos por ellas. Al caso sería Gaby, andele. Ahí para Belinda, la gente Belinda Vázquez, la raza de por aquí de La Paradita, también le mandamos su cordial saludo. Dice por acá, dice, buenos días, podrá complacer con el corrido de La Peña de Salazar. Ahí para Gregorio Vázquez, la raza de por aquí de La Paradita, también le mandamos su cordial saludo a este gran viejote que no se pierde por ningún detalle en nuestros programas. Ahí para Goyo, y saludos ahí para el Peleque, ahí para Jackie, para Canina y para el Zorro, de parte de Gregorio Vázquez. Que sándele, ahí le mandamos su cordial saludo. Dice por acá Juanita Melchor, dice, saludos, se me puede poner la canción de esos dos ojos con el laberinto. Ahí dígale Ernesto a Juanito que casi no come la marucha, él puras de harina pal muñeco, ándele. E dice también por acá mi compadrazo Charranas, le mandamos su cordial saludo para Diego Ibarre, para el Zorro, para Brian, ahí para el Canini, y también por acá y para Juan Alexis, la raza de por allá del Ojo de Agua, con este bonito tema que ya lo tenemos en puerta y dice de la siguiente manera, vámonos de un ape para que vuele, sí señor. O no más. Ya le van a hacer la despedida de soltera, pero qué bárbaros, sí señor. Ahí para toda esa raza que está pisteando, saludita la buena, zúmbele. Y tómele porque se calienta, sí señor. Sí señor. Nuestra amistad podría llevar algo de amores. Ahí para toda la Gutierriza, se lo proyectamos su saludo, ánimo. Dice para acá nuestro promotor de la radio, el día de su santo, de su suegro, no las chuleaba, no me pegaban, no diga. Ay, ese poquito, pero no diga. Es parte de. Ahí para viene el Gutiérrez por acá, dice. La de lazos dobles de agresivos de las sierras, sí señor. Hay para Marce, hay para Eduardo, hay para Dani, sí señor. Hay para nuestro patrocinador, hay para el Zorro, hay para el Brian, hay para Canine, hay para Diego, hay para Juan Alexis, la raza del Ojo de Agua, hay para el Charrana, sí señor, hay para Aurelio, no más.

Vámonos hasta el meritito Jodiagua con mi compadrazo Charrana. Póngalas a enfriar porque ya vamos en camino, sí señor.

0: Ándele, sí, señores, que trae ese bonito tema. Continuamos y aquí se lo proyectamos. Vámonos rapidito. Sí, señor.
1: Saludando a la familia Martínez, estado sin amigo Johnny Reyes.
0: Espera, Ernesto, la raza, la paradita, le enviamos un cordial saludo con este bonito tema, sí, señor.
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0: Ahí para nuestro patrocinador, para mi compadrazo Canine. Para toda su apreciable familia. Saludita la buena.

Para Gloria La Peña, por acá dicen, podría complacer con la canción de 100%. Tierra Caliente con el trío hidalguense para saludar a la raza que está patrocinando. Dele, sí, señor. Dice por acá nuestro patrocinador, la Viviana. Ahí viene su tema, sí, señor. Y póngale hielo a las otras porque la parranda hoy empieza y para mañana hay un programa especial para que este no se lo pierda por ningún detalle. Estos amigos andan armando algo grande. Allá la

Es la música para todos y cada uno de ustedes. Viene el siguiente corrido también para saludar ahí para mi compadrazo Goyo, la raza por allá, la paradita, dice también, parte por acá de Belinda, dice, ahí saludos ahí para el Peleque, para Jackie, para Canina y para el Zorro, de parte de Gregorio Vázquez, la raza de por allá de la paradita, nos está solicitando este bonito corrido, escrito también, lo escribió con allá la letra, lo más bien, pues él fue el allá mi compadrazo. Y Juanito fue el compositor de este bonito corrido de por allá de la Peña de Salazar. Ahí por acá mi compadrazo Canine, dicen que recordar es volver a vivir para que se acuerde allá de su tierra natal, de por allá de la Paradita, allá de la Sierra, de por allá del Durazno, de la Peña, de todos aquellos caminos, a todos allá, la Sierra, de todos esos cerros, y con mucho gusto se lo vamos a proyectar, y dice de la siguiente manera. Este es el corrido de la Peña de Salazar, escrito por mi compadrazo Juanito, que también está en sintonía. Le mandamos su cordial saludo para que me vaya escribiendo un corrido ya, viejote, ya sabe. Aquí lo vamos a escuchar y dice de la siguiente manera.

Alístese los caballos, mi compadrazo Goyo. Aquí hay, vamos, sí señor. Nos vamos a ir a pistear a la Peña y al Durazno. Y vamos a ir a echar lazo allá con las yeguas. Allá con los becerros. Y nos vamos allá por el hoyo del barro. Allá por el llano, allá por el charco puerco. Allá por el puerto de la hierba, sí señor.

Sí, señor, no más. Y vámonos a almorzar hasta la Peña de Salazar. Alístese el moro y alístese el joguete, mi compadrazo Goyo. Aquí ahí le vamos, sí, señor. Ahí para Lucio. Ahí para Janet. Ahí para Belina. Ahí para la familia Vázquez Escalante, la raza de la parrita. Le enviamos un cordial saludo. Ahí para la familia Ibarra Hernández, sí, señor.

0: El compositor de este corrido. Y tómele a las cervezas, sí señor, o al agua, lo que tenga. Y cómale a las maruchas, ándele, le enviamos un cordial saludo a todos y cada uno de ustedes. Viene el siguiente tema, hombre. Es bonito estos patrocinios, de igual manera la gente que hace vida y base allá en la Unión Americana. Sabemos que mi compadre Azucanín ya tiene tiempo radicando para allá en la Unión Americana. De igual manera, es bonito, dicen que recordar es volver a vivir, es volver a recordar acá su tierra, su gente. Le mandamos un cordial saludo, especialmente por acá de Goyo, ahí para usted, le enviamos un cordial saludo. Vámonos con este bonito tema, saludando a nuestro patrocinador oficial, a ver a mi compadrazo Caninja, toda su apreciable familia. Dice de la siguiente manera. Ahí verán que les mendiola por acá, dice saludos R8, bendecido día, la gente de la Sauceda, San Diego, de la Unión, Guanajuato, hasta el Estado de México, le enviamos un cordial saludo, sí señor.
1: A ver, compadre, te aprecio mucho.
0: Ahí para nuestro patrocinador. Ahí para el zorro, ahí para Brian, ahí para el charrana. Y señor.

Y sí, de parte de Ernesto, la hora hasta la paradita, dice un saludo para el nuevo Lalo Mora, dele. Y señor, no, y sí, se parece por las patillas. Ahí para Juanito, le enviamos un cordial saludo.

Señores, pero nuestro patrocinador es el 7 de la buena para toda su apreciable familia. La raza de por allá del Ojo de Agua también. Y señor, es barra libre para que pidan sus temas. De los temas que me están solicitando, ya los tengo por acá en puerta para darle salida. Para hacerles la cordial invitación para el día de mañana. Hay un programa especial, si Dios quiere, sí señor. Y terminando de aquí, de la radio, nos vamos al jaripeo. Andele, quedó ese bonito tema. Vamos a continuar con más música para todos y cada uno de ustedes. A la gente que va entrando, bienvenidos. Estamos con patrocinio, gracias a mi compadrazo Canín Ibarra, la raza de la paradita, radicando por allá en Houston. Aparte por acá de Belinda, dice también por acá Las Nieves de Enero, hay para Gregorio Vázquez. Y saludos, hay para sus hijas, hay para sus hijos, hay para Lucio, hay para Patty, hay para Yane, hay para Belinda Vázquez. La gente por allá de la paradita, le enviamos su cordial saludo. Ahí viene ya también su tema. Vamos a continuar con más música para todos y cada uno de ustedes. Viene el siguiente tema y con mucho gusto se lo vamos a proyectar acá toda la Gutiérrez, la gente por acá de Corcovado, para Dani, para Eduardo, ahí para Marce con este bonito tema. Dice por acá, saludos al patrocinador, dice de la siguiente manera. Pero estos amigos son de charros de a caballo, esos que se meten al ruedo y le avientan al caballo, al toro sin miedo, que no echan nada más un lazo, sino echan doble y

Y ahí viene el toro, aliste el lazo, ya se empiezan a aletear los amigos charros de a caballo. Aviéntele un pial, tumbando y errando, y la que sigue, sí señor. No más. Ah, qué perro temazo, sí señor, hombre. Rolo, no, para toda la Gutiérrez.

Acciones, sí señor. Apunte, como dice mi compadrazo teniente. Y empieza a menear la soga. Bueno, y se acerca la lluvia de lazo. Ahí está lazo bien colocado y bien certero. Enredenle la cabeza de la silla, hombre, nomás se ve lo mazo. Ahí para toda la gutierriza le enviamos su cordial saludo para mi compadrazo Dani, que desde temprano tiene la bocina todo volumen, se escucha todo corcovada. La música de Bandolero Radio, sí señor. Ahí para Lalo, ahí para mi compadrazo Marcelino, ahí para La Bala, ahí para Lionel. A todos y cada uno de ustedes le enviamos su cordial saludo. Viene el siguiente tema y con mucho gusto se lo vamos a proyectar. Dice, vámonos de un nape para que vuele, sí señor. No más. La paz del alma. Ahí para Carmen Gámez, también le mandamos un cordial saludo por acá. Dice, buenos días, ya que en sintonía de Bandolero Radio. Que tenga un buen día, gracias. Venganza divina, por favor, ahí viene su tema, sí señor. Ahí para toda la raza que está pisteando, saludita la buena, ánimo, ánimo. Tómele. Y termínese la cerveza porque ya está la otra, ya la está esperando.

Ándale, sí, señor, hombre, yo quiero una miradita de esos ojos chulos. Ay, pero todas mis chulas, le mandamos un cordial saludo. Viene el siguiente tema, seguimos avanzando. Fierro, fierro, dijo el herrero, sí, señor. Bueno, más ahí está ese bonito tema para estar saludando. Ay, pero mi compadrazo Manuel Ramírez, la raza por allá de la Concordia. Dice que nos vemos allá en la cabalgata del 28 para ensatanarnos. Esa raza de la Concordia, o no, ma. Ay, Martina. Chiquita hermosa. Ay, para toda esa raza y por acá, mi compadrazo Charranas dice caballos de Lepantanales, por favor. Ay, para Juan Alexis, la raza del Ojo de Agua. Ahí viene su tema, sí, señor.

0: ¿Y cuántos años tenía Martina?
1: Vamos a ver de limón.
0: Espera la Rosa La Concordia, para nuestro patrocinador, para Canín. Ahí para su esposa, le mandamos su cordial saludo. Ahí para el Charranas. Ahí para Juan Alexis, la raza de los Jodiagua. Ahí para Brian. Ahí para el Zorro, sí señor.
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Ándele, sí, señores, ese bonito tema. Continuamos, vámonos rapidito, mi gente. Ahí para nuestro patrocinador, le mandamos un cordial saludo con este bonito tema. Y dice, ese bonito tema van especialmente. Ahí para mi tóxica, sí, señores, para el señor esposa. A mi compadrazo Canil, le enviamos un cordial saludo a todas, apreciable familia. Ahí para la dueña de sus quincenas, le mandamos un cordial saludo, sí, señor.

0: Ándele, sí, señores, quedó ese bonito tema para nuestra patrocinadora y saludando a su tóxica, dice por acá, y para señora esposa. Vamos a continuar con más música para todos y cada uno de ustedes. Ya estamos ya por retirarnos porque ya viene Cachorro para estar al aire. Por acá dice mi compadrazo Charrana, la raza del Ojo de Agua. Ese por acá, un saludo para mi hermana Leti, que ya la extraño y que ya no regañe mucho a Canina. Ándele, pues ahí está. A ver, vamos otra vez, dice. Parte por acá de las Charranas, dice, saludos a mi hermana Leti, que ya la extraño mucho y que ya no regañe mucho a Canín. Ándele, pues ahí está, él le saluda a mi compadrazo Charranas, para su hermana, la gente que hace vida por allá en la Unión Americana, mi compadrazo Charranas, ahí para toda la raza de por allá de Ojo de Agua, de San Nicolás Tolentino, ahí para Juan Alexis, también ahí para el Zorro, ahí para Brian, de parte del Charranas, ahí para el Canina y para Diego Ibarra. Viene el siguiente tema y con este ya casi para estarnos despidiendo, y enseguida también vamos a proyectar un pedacito los temas que me están quedando pendientes por acá de este ladito, y vámonos de la siguiente manera, seguimos avanzando, ahí para el Charrana, la raza de por allá del Ojo de Agua de San Nicolás Tolentino.
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0: sí señor,
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0: Nomás puro corrido del perro, a la pura crema y nata de la música norteña, sí señor.
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0: Ahí para toda la Gutiérrez, le enviamos un cordial saludo. Saludita la buena, sí señor. Ahí para toda esa raza de a caballo, le enviamos un cordial saludo. Y para nuestro patrocinador, saludita la buena.

0: El Charranas es famoso, ya sale en corrido. Y puro Jodiagua de San Nicolás Tolentino. Y para José López, alias El Azul. Las Panteras con Exterminador. Y para todas mis cuñadas que apenas les queda. Ándele, le enviamos el cordial saludo.
1: Ay, salúdenme a mi compa Charranas.
0: Ay, para el Charranas, saludita la buena, sí señor.

Ándele, sí, señores, quedó ese bonito. Vámonos con el siguiente. Aquí se lo proyectamos, sí, señores. Para Carmen Gámez, la mandamos un cordial saludo. Abrame, compadazo, Goyo, la raza, la paradita. Abrame, nuestro patrocinador, para

0: Todos y cada uno de ustedes, sí señor. Ya viene Cachorro para entrar al aire, ya está listo, ya está preparado, sí señor. Ahí para Carmen Gamble, le enviamos un cordial saludo.
1: Dios hizo las cosas.
0: Y para hacerle la cordial invitación para el día de mañana, si Dios quiere, hay un programa especial. Se va a poner bueno el ambiente, sí señor.

Ándele, sí, señor. Con este tema le damos el cerrojazo final a ese bonito programa. Le mandamos un cordial saludo a todos y cada uno de ustedes. Hay temas que ya no alcanzamos a darle salida. Ahí para Ana María Mata, muy buenas. Ya tarde le enviamos un cordial saludo. Y señor. Por esa esquina. Ahí para nuestro patrocinador y para Canini Barra. Ahí para toda su apreciable familia, le enviamos su cordial saludo. Hasta la ciudad espacial, hasta Houston. Ahí para el Zorro, para Brian. Ahí para Leti, ahí para Juana Leti, la raza del Ojo de Agua, ahí para el Charrana. Ahí para todos y cada uno de ustedes.

Sí, por acá me compara Osvaldo Méndez. ¿A dónde vas, tío? Estamos pisteando tranquilos. Este muñeco ya se va a dormir. Porque va a soñar con su tía viejote. Mandamos un cordial saludo para mi compadre Osvaldo Méndez. Hombre, hace creas pura parte de... Espérale, sobrino Osvaldo Méndez, sí, señor. Vamos a ver qué soñamos. Ahí para mi compadrazo el Catrín. ¿Dónde anda? Ahí para nuestro patrocinador oficial para Canino.

Sí, señora, ya está. Sí, de esta manera le damos el cerrojazo final a este bonito programa. Gracias a todos y cada uno de ustedes por acompañarnos de principio a fin. Ya nos vamos, mi gente, de igual manera para hacerles la cordial invitación, porque ya viene Cachorro para que lo patrocine, para que pida sus temas, mande por ahí sus saludos. Enseguida viene Vaquerita y enseguida viene Patrón Pandolero a lo largo de esta bonita tarde, noche, de este bonito día. Para hacerles la cordial invitación, para el día de mañana tenemos un programa especial patrocinado por allá Vázquez Construction. De igual manera es algo que se está preparando, algo que se cocina, porque se va a prender el cerro, para que nos acompañe ya de igual manera. Para el sábado tenemos las 3 horas libres, si Dios quiere, si otra cosa no pasa, las tenemos libres para el día sábado. Si hay alguien, díganos con tiempo. Y por acá también a ver, compadrazo, el promotor de la radio nos manda por acá un audio. Vamos a ver qué es lo que viene por acá a continuación, a ver si no es algo malo. Adelante, vamos a ver qué es.

servidor, el R8 de La Paradita. Que tengan una bonita tarde, cuídese donde quiera que ande, mi gente. Ya nos vamos, con permiso, porque Cachorro ya está listo para entrar al aire. Muy buenas tardes, mi gente, con permiso.

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con todas las ganas del mundo mundial, mi racita. Saluditos para toda esa raza que estuvo en sintonía con el compa Rebocho. Saluditos, saluditos a toda esa raza que día tras día sintoniza Bandolero Radio. Claro que sí, mi raza, y aquí estamos. Por si alguien quiere patrocinar una o dos o tres horitas, aquí estamos, mi raza, para echarle con todas las ganas del mundo mundial, mi raza. Hay saluditos para toda esa raza. Y vámonos, vámonos con ese temita que está en lo que se reporta la raza. Y hoy nomás.

0: Por acá dice Miki de Corcovada, dice: cachorrito, ¿me puedes complacer con la canción Regálame Esta Noche, por favor? Claro que sí. Vámonos con Grupo Legítimo y OK, Vámonos.
1: Ah, te lo vamos con eso también que lo están pidiendo. Dice:

cachorrito. Muy bonitos. Día para ti, todos en sintonía. Igualmente. Y por aquí se Panchita los Ausetas dice, puede poner, porfa, orgullosa y bonita con los potros. Saludos para todos los que están en sintonía de Bandolero Radio. Saludos. Y por aquí se la Castela dice, ponte, vas a querer volver. La fuerza

0: 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Ya casi es viernes, día de pago y no más.
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0: Estamos sin patrocinador, mi raza, por si alguien quiere patrocinar.

mi compa Catrín y dice: de una vez labora mi cachorro, barrita libre de puras norteñitas con sax. Ahorita le mando mi nueva hora, claro que sí, su nueva presentación de mi compa Catrín. Y me dice: ¿con qué temita iniciamos, viejo? Me dice: ¿con qué temita iniciamos? Para darle con todo a esa horita de puras norteñitas.

Claro que sí, vamos a iniciar la horita patrocinada por mi compa Catrín. Y dice, iniciamos con cama y mesa los retoños. Claro que sí, vámonos en cajones de temitas para iniciar. Mi raza.

Claro que sí, vamos a iniciar esta ahorita patrocinada por mi compa Catrín, mi raza. La vamos a iniciar, mi raza. Recuerden, va a ser puras norteñitas con Zach, mi raza.

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Ay, para una que esté la que le estaba pidiendo. Vas a querer volver, y vámonos. Recuerden, mi raza, recuerden, la barrita es puras norteñitas con sax, mi raza. Y porque dice que si es de Ventura, dice: buenas tardes, cachorro, con permiso del patrocinador, podrás poner la de RSS, algo de la maquinaria. Saludos.

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1: Y por ahí que se te invita a la fuerza norteña, vas a querer volver. Claro que sí, por ahí quedó complacida la que Estela con ese temita. Y por acá tenemos mensajitos, mi raza. Y dice por acá, muñequita Lucy, dice: saludos al patrocinador, el muñeco del Catrín, los elegantes de Jerez, tú. Por favor y gracias, hoy nomás el intro del Catrín, le quedó al millón, porque al mil cualquiera, claro que sí. Y por acá dice Angélica Quintero, dice: buenas tardes, cachorro. Ahí sí me puedes poner la de El Señor de las... El Señor de las Canas, con la dinastía de Tosantra, con saludos a las hermanas Quintero, ahí con el permiso del patrocinador. Y por aquí se Fabián González, dice: DJ, buenas tardes, saludos al patrocinador, el cuñado consentido. Ay, no más, el cuñado consentido. Y por acá dice Ernesto La Paradita, dice: ay, porfa, cachorro, la canción de Que Vuelva, con la alianza norteña. Claro que sí. Y por acá dice, por qué dicen las Zacatecanas, dicen: hola, cachorrito, con el permiso del bello y guapo. Y guapo, chula de muñeco, los retoños del río, muchacha de los ojos tristes, por favor, cachorrito, claro que sí. Y por qué dice Panchita la Sauceda, dice... dice por acá: saludos para el precioso muñeco de mi nuero, el Catrín. Y con el permiso puede poner, porfa, 40 cartas con grupo... norteño, claro que sí, vámonos, mi raza, aventarles los temitas. Vámonos a complacer a Castillo de Ventura con ese temita que estaba pidiendo RSS algo, vámonos con la maquinaria.

Los Elegantes de Jerez, tú. Y por acá dice Alo, dice: buenas tardes, cachorrito. Con permiso del patrocinador, me puede poner la de En Silencio con la Senda Norteña. Y saludos a todos los que están en sintonía de Bandolero Radio.

Por acá se temita los elegantes de Jerez, tú, claro que sí. Por acá tenemos mensajitos. Por acá dice, por aquí dice Normita, dice, con permiso del patrocinador que se la rifó cuando se... Dice, con permiso del patrocinador que se la rifó cuando se entró. Se entró y dice, si vuelves a esa hora con legítimo, si vuelves a esa hora con legítimo, gracias, cachorrito, claro que sí. Y por aquí dice Marta Gámez, dice por acá, bonito día, cachorrito, me puedes poner con ese corazón con la maquinaria, gracias. Y por aquí dice Juanita Melchor, dice, hola, cachorro, con el permiso del patrocinador me puedes poner la canción contigo, sin con Kid Nieto, saludos y gracias, claro que sí. Y por acá dice Carmen Gámez de Venaditos y dice, buenos días, cachorro, aquí estamos escuchando Bandolero Radio, con el permiso del administrador me puede poner Vamos a Marte con la maquinaria, por favor y gracias, claro que sí. Y vámonos, vámonos, mi raza, con este temita que lo estaba pidiendo, que lo estaba pidiendo en Ernesto de la Paradita. Y vámonos, vámonos con la Alianza Norteña, de que vuelva, y vámonos, vámonos con ese temita, mi raza.

0: norteña, que vuelva, claro que sí. Y por acá dice el bello patrocinador, mi compa Catrín, dice mi cachorro, con el permiso del bello, guapo, hermoso, precioso, chiquito, bebé, chula de muñeco, el patrocinador. Por favor, la de te amo con la reunión. Gracias, mi cachorro. Y ánimo, ánimo, que ya es hora de vaciar botellas. Ya es hora, compa Catrín. Ya es hora de vaciar botellas, viejote. ¿Cómo mañana? Ya mañana es viernesito, si el cuerpo lo sabe, viejote. Y por acá dice... Fabián González dice... DJ ebrio de amor. De amor con la pócima. Porfis, con permiso del cuñado. Porfis, DJ, claro que sí. Y por acá dice Angélica Quintero, dice, póngame porfa la de El amor se fue con los pescadores, cachorro. No, pues puras rolas buenas, hoy no más. Y por acá dice Vicente Escalante, dice, compita, cachorro, póngase la de La boca les callamos y Salucita, hoy no más. Y vámonos, vámonos a encajonar este temita que estaba pidiendo mi compa Catrín. Te amo con la reunión, y vámonos, vámonos, encajonar este temita y mi reza.
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0: Y vámonos, vámonos ahora sí, mi raza, con ese temita que se llama Te amo a la reunión norteña. Y vámonos con ese temita para el bello.

Por acá se termina la reunión norteña. Te amo. Por acá quedó complacido el video patrocinador, mi compa Catrín. Con ese temite por aquí se Castillo de Ventura dice: cachorro, por favor, la de que la envidia los mate con Kid Nieto. Gracias, claro que sí. Y por aquí dice Martín Romo dice: ¿qué tal, cachorro? Muy buenas tardes. ¿Me puedes complacer con la canción? Te voy a pintar un corazón de los Acosta, en especial para mi esposa. Ángela Salinas, claro que sí. Y vámonos, mi raza, porque tenemos bastantes temitas, mi raza. Y dice por acá, dice Normita, dice cachorrito, ese patrocinador necesita 2 horas de que patrocino con ese intro, ¿verdad que sí, Normita? Ese intro estaba muy largo, ese intro de mi compa Catrín, pero estuvo bien chido. Y vámonos, mi raza, vamos a hacer un tipo mixecito, mi raza, ¿por qué? Porque después no alcanzamos a aventar todos los temitas, mi raza. Y vámonos, a complacer a las Zacatecanas. Y por acá dice Perla Topar, dice por acá: buenas tardes, cachorro. Ahí, por favor, si quiere la de Legítimo, claro que sí. De Legítimo, claro que sí. Y vámonos ahora sí, mi raza, con la muchacha de los ojos tristes, los retoños del río. Ahí para las Zacatecanas, vámonos, mi raza, con ese temita.

Y por ahí, por qué ese temita, si vuelves ahora, Grupo Legítimo, por ahí quedó complacida Normita con ese temita. Y por qué dice la jefa de Bandolero Radio, dice, un saludo para el precioso patrocinador, Chula de Muñeco, Chiquito Bebé. Y por acá dice Miki de Corcovada, dice, cachorrito, si me puedes complacer con la canción, la Juana con Marcelo Vega para Brisa María. Pancho Milán, que se encuentran en Corcovada, claro que sí. Y vámonos, vámonos con este temita que le estaba pidiendo. ¿Quién me estaba pidiendo este temita? A ver, vamos a ver. Me lo estaba pidiendo algo que se llama En Silencio, La Senda Norteña. Y vámonos, vámonos con ese temita, mi raza. Y saluditos para toda esa raza que está en sintonía del Bandolero Radio. Y vámonos.

a la Pochita Potosina con ese temita, Grupo Legítimo. Yo pongo las reglas. Seámonos con ese temita. Que por acá anda con todo Aldo bailando ese temita. Llámonos con Grupo Legítimo. Yo pongo las reglas.

al compa Horacio Alvarado y dice mi cachorro, buenas tardes. Un saludo al tío Catrín, chulo de muñeco, y con su permiso, enfílate vestido de besos con la fuerza, fortaleza norteña. Claro que sí. Y nos vamos a ir con otro temita, mi raza, que se llama La Maquinaria Norteña con ese corazón. Y ese temita le estaba pidiendo Marta Gámez. ¡Vámonos! Con ese temita, con ese corazón, La Maquinaria.

dice mi compa Catrín, hoy no va mi cachorro y no se desmaye, compa Catrín. Y porque dice Dulce, dice buenas tardes cachorritos, duerme toda la vida, la energía norteña con permiso del patrocinador. Y vámonos, vámonos con este temita, los pescadores del río Conchos, vámonos a Marte, la maquinaria norteña, y vámonos. Ya tenemos la siguiente ahorita apartada, mi raza, por Alo. La siguiente ahorita está apartada por Alo, mi raza. Y hoy no más que temita.

Dice Cachorrito, bendecida tarde. Felicidades, qué programación. Ay, muchas gracias. Y nos vamos a ir, mi raza, con este temita que se llama Kid Nieto, contigo sí, llámonos. Este temita lo estaba pidiendo Juanita Melchor, llámonos.

0: Norteña con el permiso del patrocinador. Y saludándole, porfa. Y gracias, y recuerden sintonizar siempre la señal original, porque en la radio como en la vida, el que nace para copia nunca llega original.
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0: Porque esa Panchita de la Sauceda dice, gracias cachorrito. Ahí sí tiene lugar, porfa, si ya no.

más. Y vámonos, vámonos con Ebrio de Amor. La pócima norteña para el combo Fabián González. Y vámonos. Y por acá dice Marta Gámez, dice: cachorrito, gracias por la complacencia y al patrocinador por este género de música tan bonito. Nos alegra el día.

vámonos, vámonos con otro temita. El amor se fue en los pescadores del río Conchos. Este temita lo estaba pidiendo Angélica Quintero. Vámonos con este temita. El saludito, saludito patrocinador a mi compa.

Y por aquí dice Carmen Gámez, dice cachorro, con el permiso del patrocinador, ¿me puede poner la playa con los pescadores del río Conchos? Por favor y gracias, y saludos para el patrocinador que se sacó un 10 con los grupos del patrocinio, muchas gracias. ¡Claro que sí! Y vámonos, vámonos con otro temita, mi raza, y vámonos. Este temita es de la Fiera de Ojinaga, la boca les callamos, y vámonos.

¿Y por qué se temita? ¿Por qué quedó la energía norteña? Drama toda la vida. Por ahí quedó complacida Dulce con ese temita. Y por acá dice mi compa Catrín, dice: mi cachorro, muchas gracias por atizarle bien a la chimenea y moverle rico y sabroso esas cacerolas para que todos los temitas salieran bien cocinados. Y gracias a toda esa racita que estuvo participando y a la racita bella en sintonía. Cerramos con mis amigos Potosí, con los caciques. Gracias, muñeco cachorro, excelentísimo trabajo. Y muchas gracias a usted, viejote, por eso ahorita patrocinada. Claro que sí, nos vamos a ir a cerrar. Y muchas gracias a mi compa Catrín, que Diosito me lo cuide y me lo bendiga ya por donde quiera que ande, en la Unión Americana, el viejote. Y que me le multiplique el viejote. Y vámonos, vámonos a cerrar, mi raza, porque vamos a seguir con la siguiente horita de Halo, mi raza. Vamos a seguir la siguiente horita de Halo. Va a ser, la barrita va a ser puro temita con banda, mi raza. Canciones con banda, mi raza. Y vámonos a cerrar con Caciques de San Luis, mi San Luis Potosí. Y vámonos a cerrar. Y tómele la piquito de oro, compa Catrín, hoy nomás.

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1: Y por acá ese temita, con ese temita damos por finalidad esta ahorita patrocinada por mi compa Catrín, claro que sí. Y vámonos a iniciar la ahorita patrocinada por Alo, mi raza. Y vámonos a iniciar con este temita que se llama Todo lo fue, banda Los Plebes de Sinaloa, claro que sí. Y recuerden, mi raza, la barrita va a ser puro temita con banda, mi raza, puro temita con banda. Está ahorita patrocinada por Alo. Y vámonos a iniciar con este temita. Todo lo fue, banda Los Plebes de Sinaloa, y vámonos.
2: Y se llama Todo lo fue. Vámonos, compadre, márquenle.

Y por ahí con ese temita iniciamos esto ahorita patrocinada por Alo. ¡Claro que sí! Iniciamos a la 1.48, mi raza. 1.48, mi raza. Iniciamos esta. Está ahorita patrocinada por Alo, mi raza. Y por acá dice Ani Méndez, dice por acá, cachorrito, con permiso de la hermosa patrocinadora, que te ruegue quien te quiera, comanda el recodo, gracias, claro que sí. Y vámonos con el bandido de amores, con Antonio Aguilar y para Ernesto de la Paradita, y vámonos con ese temita, y vámonos.

¿Y por qué se hablan que Estela dice? Vas a llorar por mi banda El Recodo. ¿Y por qué dice la jefa de Bandolero Radio? Dice: buenas tardes, cachorrita, y con permiso de la bella y guapa patrocinadora. Doblan a la Puebla para todos los que están en sintonía de Bandolero Radio. Regalo de Dios con Julián Álvarez. Gracias.

0: bandido.
1: ¿Y por qué esa normita dice con permiso de la patrocinadora sin el con el Jerry? Gracias, y vámonos, vámonos. Con ese temita que te regue quien te quiera, banda El Recodo. Ese temita lo estaba pidiendo Ani Méndez. Y vámonos con ese temita.
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1: Y por acá dice Ernesto de la Paradita, dice por va el güero, polvos, comanda roja.
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bandita, que te regue quien te quiera, con Banda El Recodo, por ahí por acá no complacida ni Méndez. Y por acá la jefa de Bandolero Radio anda echando puras piquitos de oro, la jefa de Bandolero Radio. Se va a ensatanar con esos temitas. Y por acá dice el copa Catrín, dice Muñeco Cachorro, con el permiso de la patrocinadora, por favor, la de la cama. Te tendría con la original, Van de Limón, gracias mi cachorro. Y ánimo, ánimo, que ya se antojan las cheves, hoy no más. Y por aquí dice Vicente Escalante, dice, compita, póngase la de Le Sigo Poniendo el pase para Juanito y los Vázquez Construcción, en especial para la gata que anda echando puños de mezcla, hoy no más. Y vámonos, vámonos, mi raza, ahora sí con temitas. Vámonos a complacer a Blanquistela con ese temita que estaba pidiendo, vas a llorar por mí.

Para Ana María Mata, que por acá está en sintonía del Bandolero Radio. Y por acá no llore mi compa Catrín, no llore. Y por aquí se la bella patrocinadora me pone la de El ausente comanda MS, por favor.

vámonos con ese temita que estaba pidiendo la vía patrocinadora. Aló, el ausente, banda MS. ¡Vámonos! ¿Y por qué esa muñequita Lucy dice? Saludos a Alo del Alo, la de Puebla dice. Julián Álvarez, ni diablo ni santo, por favor y gracias.

Y por ahí que te cumple así la vida patrocinadora, vámonos con Julián Álvarez, regalo de Dios. Y este temita le estaba pidiendo la jefa de Bandolero Radio, y hoy no más.

Y no se desmaya ni Méndez con ese temita. Y hoy no más. Y por acá dice Tony Melchor de Concordia, dice: con el permiso, cachorrito, me podrá complacer con la canción perfecta. Comanda los recoditos, gracias.

dice el compa cachorro, con permiso del de la patrocinadora, le encargo al señor del Cerrito Comanda Brava. Y hay un saludo para los Vicentes, que ya andamos bien. Vientos, vámonos a las caguamas, hoy no más.

Nos vamos a ir con otro temita, mi raza. Llámonos con la original Banda Limón. La cama extendida para mi compa Catrín. Y saluditos a la bella patrocinadora, a lo que está patrocinando esta horita. Llámonos.

¿Y por qué sea mi compa Catrín? Dice, ay, ay, ay, chiquita bebé, quiero, merezco y no me das, preciosa. ¿Y por qué ese Ernesto de la Paradita? Dice, por mal, señor de las Tacomas. Que bailes ese temita

¿Y por qué dice Carmen Gámez? Dice Cachorro, con el permiso de la patrocinadora, me puede poner después de ti, ¿quién? Con la adictiva. Ahora mi hermana Claudia Gámez, por favor, para mi hermana Claudia Gámez, por favor y gracias.

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1: 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Vámonos, vámonos, vámonos con este temita, banda. Los recoditos ando bien, pero este temita le estaba pidiendo. Le estaba pidiendo Castillo de Ventura y vámonos, vámonos. Y hoy no más. Y saludos para toda esa raza que esté en sintonía del Bandolero Radio y mucha, y saludos también a la bella patrocinadora Alo, y hoy no más.

Gorditas perfecta. Y esta temita lo estaba pidiendo Tony Melchor de Concordia. Y por aquí se la voy a patrocinadora. Lo dice. Lo voy a poner, la de suspiros. Comanda Tierra Sagrada, por favor y gracias. Claro que sí.

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1: Y nos vamos a ir a complacer a la bella patrocinadora Alo con este temita que se llama Onda Tierra Sagrada, Suspiros. Y vámonos con ese temita, mi raza.
2: 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Nuestro disco ajeno se llama Suspiros, pariente.

Y vámonos, vámonos, mi raza, con este temita. El rey de la coca, con Betty y sus canarios. ¿Y por qué sea mi copa, Catrín? Dice, con corona del rey, de aquí para el Real, para mi cachorro. Por favor, mi cachorro. Ahí con el permiso de la bella patrocinadora. Y ánimo, ánimo, mi cachorro, destápele parejo.

Tacomas, manda brava, este también ya lo estaba pidiendo. Ernesto de la Paradita, porque ella salió, ya se reportó a la estrellita de Texas y dice: buenas tardes, cachorrito, aquí ando, bien recio, barriendo los benjamines. Saludos a la hermosa patrocinadora. Y anda barriendo los benjamines, y eso es todo, y échele, échele ganas a la trabajancia, y vámonos, vámonos con el señor de las Tacomas, banda brava, vámonos.

Dice por acá, lo dice por acá, dice, dígale a la estrellita de Texas, que está bien que ande barriendo los Benjamines para que patrocine unas 5 horas en Bandolero Radio. Hoy nomás, hoy nomás.

Claro que sí, por ahí quedó ese, ese temita de la pochita potosina. Y por acá dice alimentos, dice, eso es la prima, cachorrito, bravo, salud por eso. Y hoy nomás la pochita potosina anda con todo echándole a la cantada, claro que sí. Y por aquí dice Lucio Vázquez, dice, locutor, buenas tardes, manda saluditos aquí para la familia que está dándole duro a los elotitos, hoy nomás. Y vámonos, vámonos mi raza con temitas, porque ya mero se va a acabar el patrocinio, mi raza. Y vámonos, vámonos con este temita de la adictiva. Después de ti, ¿quién? Este temita lo estaba pidiendo Carmen Gámez. Y vámonos, vámonos.

Ya también se desmayó Normita, ya también cayó de ancho para atrás. Y por acá dice la mía, patrocinadora, dice, puede cerrar con la de mi último deseo. Con los recoditos, por favor, y gracias por su trabajo. Y un saludo a la jefa de bandolero, a Ani Méndez, a la estrellita de Texas, a Muñequita.

Claro que sí, por aquí se te invita la adictiva. Después de ti, ¿quién? Claro que sí, por aquí quedó complacida. Por aquí quedó complacida Carmen Gámez de Venaditos. Claro que sí, con ese temita. Y por acá vamos a cerrar con ese temita de Panda, Los Recoditos, Mi Último Deseo. Con ese temita cerramos esta horita patrocinada por Alo. Y muchas, muchas gracias a Alo por esa horita patrocinada, que Diosito me la pide y me la bendiga allá por donde quiera que ande y que me le multiplique. Y muchas gracias por patrocinar aquí Mandolero Radio. ¡Claro que sí! Y vámonos a cerrar con ese temita, Banda, Los Recoditos, Mi Último Deseo.

Claro que sí, con ese temita damos por finalidad de esta horita patrocinada por Alo. Claro que sí. Y vámonos con temitas, mi raza, vámonos con temitas. A ver hasta dónde alcanzo a aventarlos. Me quedan 5 minutos, mi raza, para que llegue vaquerita. Y vámonos a complacer a Blanca Estela con ese temita. El bueno y el malo van a tierra sagrada. Y vámonos con ese temita.

una vez, chiquita bebé, y de ahí para el real, nomás vas a querer estar pegada como oveja al panal. De esta chulada de muñeco, chiquita, hermosa, preciosa, ay, nomás mi compa Catrín. Claro que sí, pues, y se van a quedar en muy buenas manos, mi raza. Con la vaquerita, aquí viene a echarle con todas las ganas del mundo mundial. Va a entrar con una horita patrocinada, mi raza. Claro que sí, se quedan en muy buenas manos. Yo con este temita me despido. Banda brava, el señor de la T, este temita me lo estaba pidiendo. Me lo estaba pidiendo Vicente Escalante. Y con ese temita me despido, mi raza. Y que pasen una bonita tarde, mi raza. Y nos vemos mañana, primeramente Dios, mi raza. Y muchas gracias a mi compa Catrín y a Alo por esas dos horitas patrocinadas. Claro que sí. Y nos vemos, mi raza. Que pasen una bonita tarde. Y vámonos.

buenas tardes, mi gente bonita. Ya estamos aquí con ustedes en cabina de Bandoleo Radio. Bendecido juevesito, mi gente hermosa. Muy buenas tardes y vamos a estar con esta horita patrocinada de parte de la tía Marta para Claudia Guillén. Hoy no más. Así es que hay que nos mande mensajito Claudia Guillén con qué temita vamos a darle inicio a su horita de patrocinio de parte de la tía Marta para Claudia Guillén. Por acá dice la chica Varela, dice, buenas tardes, Vaquita. Aquí estamos bien pegados, bien pegados como la agujeta al zapato. ¡Feliz jueves! Eso es todo, chica Varela. Y ahí mientras se reporta Claudia Guillén para darle inicio a esta horita patrocinada de parte de la tía Marta, vámonos por lo pronto con este temita. Y muy buenas tardes, mi gente hermosa.

Por acá ya se está reportando Claudia Guillén de Venaditos. Claro que sí. Esta ahorita va a estar patrocinada de parte de la tía Marta para Claudia Guillén y Claudia Gámez. Y vámonos. Vámonos, vámonos, mi gente bonita. Por acá nos está diciendo Claudia Guillén el temita para darle inicio a esta horita patrocinada. Vámonos con este temita, hoy no más. Y aquí le damos inicio a esta horita patrocinada de parte de la tía Marta para Claudia Guillén y Claudia Gámez.

Ahí quedó complacida con ese temita Claudia Guillén de Venaditos, y así le damos inicio a esta horita patrocinada de parte de la tía Marta para Claudia Guillén y Claudia Gámez. Claro que sí, por acá dice, por acá tenemos mensajitos, por acá dice Panchita de la Sauceda, dice, muy buenas tardes, Baclita, saludos a la familia Méndez Torres y a don Rubén Torres y familia. Ahí está el saludito, y por acá dice

el compa Cupi, dice, buenas tardes, mi vaquerita, saludos desde la pequeña presita, saluditos, compa Cupi, ahí salúdeme a su esposa también. Claro que sí, por acá dice Claudia Guillén de Venaditos, dice, me bebí tu recuerdo de Gali Galeano, corazón mágico de Pepe Tobar para mí. Tía Carmen, por favor, frío de ausencia de Gali Galeano, por favor, vaquerita, y gracias, claro que sí. Y por acá dice Carmen Gámez de Venaditos, dice, hola, vaquerita, en lo que se reporta Claudia Guillén, le puedes poner pequeña y frágil, por favor, gracias, vaquerita. Ay, a ver si con su super tema, nombre, Claudia Guillén, ella está bien al pendiente de Bandolero Radio, ni dio tiempo de poner el temita, pero ahorita vamos a poner ese temita. Y por acá dice la Pochita Potosina, dice, hola, hola, muy bonita tarde, vaqueridos, saludos, saluditos bellos y alegres para ti y todos en sintonía. Saludos a Claudia Guillén, a Claudia Gámez y a la tía Marta, ahí está el saludito. Y por acá dice Claudia Gámez Nieto, dice, dile a mi mami que muchas gracias por la hora de patrocinio, que ahora sí me voy a dar vuelo con mis canciones. ¡Ay, no más! ¡Claro que sí! A pedir, Claudia Gámez. Y por acá dice la chica Varela, vaquerita, ¡ay, porfa, con el permiso de la patrocinadora, la entalladita para la tía Marta! ¡Gracias, vaquerita! ¡Claro que sí! Ahorita vamos a complacer con ese temita. Y vámonos, mi gente, vámonos con este temita que nos lo está pidiendo Claudia Guillén de Venaditos. Hoy no más.

Y vámonos con este otro temita que nos lo está pidiendo Claudia Guillén, ahí saludando a Carmen. Claro que sí, saludando a mi tía Carmen, por favor. Hoy no más. Ay, saluditos para Araceli Gámez, saluditos. ¿Dónde anda Araceli Gámez? ¿Dónde anda? Que ya estamos en la hora feliz de la vaquerita.

Y por acá dice Claudia Guillén, dice, dile a mi tía Carmen que para ella y su corazoncito mágico, el diablito de la lotería. ¡Hoy no!

al diablito de la lotería. Y vámonos con este temita que nos lo está pidiendo Carmen Gámez. Hoy no más.

Por acá dice Carmen Gámez de Venaditos, dile a Claudia Guillén que guarde silencio y que dice su abuelita que no sea cochina. Hoy no más.

0: Y por acá dice Claudia Guillén de Venaditos, dice, un saludo para las tías del norte con Río Rebelde de Karim León, por favor. Dile a mi abuelita que los deje ser felices. Ellos se aman hoy no más.
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0: ¿Y dónde anda por ahí la hija de la llama?

Y por acá dice Claudia Gámez Nieto, dice Leti, te encargo por favor la de Rafaelita de Hermanos Banda para mi mami, por favor. Por favor, la de Pajarillo de Cártel de Nuevo León para mi mamá también. Claro que sí, ahorita vamos a complacer.

Ahí quedó complacida con ese temita la chica Varela, saludando a la tía Marta. Y por acá tenemos mensajitos, claro que sí. Por acá dice Lucio Vázquez, dice Lucio Vázquez de Concordia, dice: buenas tardes, locutora de Bandolero Radio, si puede poner una canción de Antonio Aguilar, El Bandolero, se la dedico a los locutores de Bandolero Radio que también necesitan un saludo de parte de los oyentes. Hoy no más. Claro que sí, Lucio Vázquez, muchas gracias, y ahorita lo complacemos con ese temita. Y por acá hay saluditos para nuestro promotor Rubén Torres. Claro que sí, saluditos. Y por acá dice Carmen Gámez de Venaditos: vaquerita, ¿me puedes poner Rosa con Contrabandistas para Claudia Guillén, por favor? Y gracias. Claro que sí. Por acá dice el compa Cupi: mi vaquerita, un saludo para mi compa Bandolero, mi cachorro, y para mi compa el R8. ¿Dónde estará? No, hombre, el R8 está soñando ahorita, dijo él, con las chiquitas, mi amor. El R8 está pero bien dormido ahorita. Y por acá dice, por acá está la hija de la tía Marta, claro que sí, dice: hola, hola, vaquerita, saludos y bonita tarde, aquí estoy en sintonía escuchando a estas niñas con sus cosas. Claro que sí, saluditos, claro que sí, muchas gracias. Y por acá dice la Pochita Potosina, dice: pa, amargos, nomás las amargosas. Ay, nomás, no, hombre. Anda con toda la Pochita Potosina, y saluditos para ella. Y vámonos, mi gente, güey, vámonos con este temita que nos lo está pidiendo Claudia Gámez Nieto, saludando a la tía Marta. Ay, nomás. Y la tía Marta allá en Venaditos tiene la bocina todo lo que da. Ahorita va a llegar Luz y va a decir que ya es la propaganda. Ay, saluditos. Y súbale más a la bocina.

quedo complacida a Claudia Gámez Nieto. Y vámonos con este temita que nos lo está pidiendo. Este temita nos lo está pidiendo Claudia Guillén de Venaditos. Hoy no más.

0: Ahí quedó complacida con ese temita Claudia Guillén. Claro que sí. Hoy nomás, vámonos por acá. Vámonos por acá con mensajitos porque tenemos bastantes mensajitos. Claro que sí, por acá dice María García. Hola, hola, carnala. ¿Cómo anda mi hermana? Dice, hola, vaquita, ¿me puedes poner la Doña Juana? Claro que sí, ahorita vamos a poner, y por acá, ahorita vamos a poner ese guapanguito de Doña Juana. Saluditos. Y por acá dice, tenemos audio de Don Hilario Torres Herrera. Vamos a escuchar el audio a ver qué nos dice Don Hilario Torres Herrera. ¿Dónde anda Don Hilario?
1: Señorita locutora de radio, de Bandolero Radio, quiero que me haga favor de complacerme con el corrido Fierro por la 29 con el extremo norte de la Furia Potosina, para los amigos del Mezquitalillo, para Efraín Torres, para Enrique Torres, para Román García y para Valentín García y para el Cholo, de parte de Hilario Torres, que por aquí estamos escuchando Bandolero Radio, por aquí por el Mezquitalillo, Armadillo de los Infantes, y muchas gracias ya con permiso del patrocinador.
0: Claro que sí, Don Hilario, ahorita lo complacemos con ese temita, con ese corrido. Y por acá dice la Muñe de Trojes, hola vaquita, buenas tardes, saludo para los Quintero de Trojes, saluditos. Y por acá la Chica Varela también nos dice, y le falta el troquero a la tía Marta para que se reviente la bocina, hoy no más. Claro que sí, ahorita la vamos a complacer con ese temita. Y por acá dice Belinda Vázquez, dice, ¿me puedes complacer con Las Nieves de Enero para Gregorio Vázquez de Paradita? Claro que sí, ahorita vamos a complacer con ese temita. Vámonos, por acá dice Jorge Méndez, dice, ay, porfa, vaquerita, Los Pilares de la Cárcel con Beto Quintanilla, por favor y gracias. Claro que sí, ay, saluditos, Jorge Méndez. Y vámonos, vámonos, mi gente bonita, con este temita que nos lo está pidiendo Claudia Gámez Nieto, hoy no más. Ahí saludando a la tía Marta.

Vámonos con este temita que nos lo está pidiendo Carmen Gámez de Venadito, saludando a Claudia Guillén de Venaditos. Y por acá dice Claudia Guillén de Venaditos: ¿puedes poner Bajo el agua de la pócima Venecia de la receta, por favor? Venecia de la receta, por favor. Claro que sí. Y por acá dice Claudia Gámez Nieto, dice: vaquerita, ¿me pones Las Águilas Andan Solas de Beto Quintanilla para mi hermana, mi hermano Juan Gámez y mi cuñadote, el consentido José López, el azul, por favor? Claro que sí, ahorita vamos a comer.

Ay, quedó complacida con ese temita Carmen Gámez, saludando a Claudia Guillén. Y vámonos con este temita que nos lo está pidiendo Claudia Guillén, saludando a sus tías del norte. Hoy no más.

0: dentro.
1: Por acá dice Muñequita Lucy, saluditos Muñequita Lucy, dice buenas tardes Vaquerita, aquí andamos detrás de la bocina en el patrocinio de la tía Marta, que está mucho muy bueno, como dice el R8, claro que

0: quedo complacida con ese temita. Claudia Guillén saludando a sus tías de el norte. Y vámonos con este temita que nos lo está pidiendo. Nos lo está pidiendo Lucio Vázquez de La Concordia, saludando a los locutores de Bandoleo Radio. Hoy no más.
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Ahí quedó complacido Lucio Vázquez con ese temita. Saludando a los locutores de Bandoleo Radio. Muchas gracias, Lucio Vázquez. Un saludito también para usted y toda su hermosa familia. Saluditos. Y vámonos con este temita que nos lo está pidiendo Claudia.

Por acá dice Ana María Mata, buenas tardes, Vaquita, por favor, la canción de Mi Enemigo el Amor con Pancho Barraza. Hay para los del Valle de San Juan, 20 de noviembre, de parte de Ana María Mata.

complacida con ese temita a Claudia Guillén de Venaditos. Y vámonos con ese temita que nos lo está pidiendo Claudia Gámez Nieto, saludando con este temita, saludando a su hermano Juanito Gámez y a su cuñado número uno, dice ella, al cuñado consentido José López el Azul.

ahí quedó complacida con ese temita Claudia Gámez Nieto, saludando a su hermano Juanito y a su cuñadote El Azul. Claro que sí. Y vámonos con ese temita que nos lo está pidiendo Claudia Guillén de Venaditos, porque nos vamos con la siguiente horita patrocinada. Claro que sí, mi gente bonita, porque ya nos vamos con la siguiente horita patrocinada.

complacida con ese temita a Claudia Guillén de Venaditos. Y nos vamos a ir con este temita. Ahí vienen los temitas que están pendientes. Claro que sí, ahí vienen esos temitas que están pendientes. Vamos a irnos con este temita que nos lo está pidiendo Claudia Gámez Nieto. Ahí saludando a sus hermanas Juanita y Marta. Hoy no más.

Ahí quedó complacida Claudia Gámez Nieto con ese temita, saludando a sus hermanas Juanita y Marta. Y vámonos con este temita que nos lo está pidiendo Carmen Gámez de Venadito, saludando a todas sus hermanas. Claro que sí, hoy no más.

por ahí, hermosas, ¿dónde andan las chuladas de muñecas? Ay, quedó complacida con ese temita, Carmen Gámez de Venadito. Así, vámonos con este temita. Con este temita cerramos el patrocinio de parte de la tía Marta para Claudia Guillén y Claudia Gámez. Este temita de parte de Claudia Guillén de Venaditos para la hija de la tía Marta. Hoy no más.

Que se vaya preparando la tía Marta y Carmen. Ay, váyanse preparando porque la siguiente horita es para ustedes. Y la que sigue también para la tía Marta, ¿no? Hombre, hoy está pero bien consentida la tía Marta.

¡Ay, hermosas! No, hombre, cuando ustedes no me aparecen, yo las extraño. Yo las extraño, hermosas zacatecanas. Saluditos, saluditos para ustedes. Nos vamos a ir con la siguiente ahorita patrocinada, claro que sí, de parte de la hija de la tía Marta. Hoy no más. Nos vamos a ir con la siguiente ahorita patrocinada de parte de la hija de la tía Marta para la tía Marta y para Claudia. Para Carmen. Y la siguiente ahorita, o sea que no vamos a cerrar. Nos vamos a ir corridito. Y la siguiente ahorita nos vamos a ir también patrocinada. Muchas gracias, Juanito. De parte de Juan Gámez, para seguir echando música a la tía Marta, dice. Dice por acá Juan Gámez de Venaditos, dice Juanito, saludos a Polino que está brindando con la tía Marta. Hoy no más, no hombre, tía Marta anda con todo. Ay, no hombre, claro que sí, no hombre, qué bonito. Por acá dicen las hermosas zacatecanas, dice, hola hermosa vaquerita, aquí estamos escuchando, nada más que trae mucho trabajo, pero ya casi traíamos mucho trabajo, pero ya casi acabamos. Traemos, claro que sí, hermosa. Saluditos. Lo bueno es que están bien, no más que yo aquí las extraño cuando no me mandan un mensajito, yo las extraño porque recuerden que somos familia Bandoleo Radio y pues extrañan, hermosas. Saluditos. Y claro que sí, vámonos, mi gente bonita. Por acá dice la Pochita Potosina, hoy no más la tía Marta, no hombre, la tía Marta ya está listando el repertorio. Y por acá dice Claudia Guillén de Venaditos, un saludo para Polino que está acompañando a mi abuelita, hoy no más. No hombre, vámonos, yo creo que con este temita le vamos a dar inicio a esta ahorita. Claro que sí, por acá dice la hija de la tía Marta, dice, gracias vaquerita por alegrarnos esta bonita horita y gracias a mi chaparrita Claudia Guillén y ya sabes que no hay estrella que brille más, hoy no más, ahí está el saludito. Vámonos mi gente bonita a darle inicio porque si no aquí la vaquerita no para de hablar, ¿verdad? Vámonos, con este temita le damos inicio a esta ahorita patrocinada de parte de la hija de la tía Marta para la tía Marta.

vámonos con este temita que está solicitando la tía Marta. Hoy no más. Ay, este temita dice, la reunión con los Tigres del Norte.

Ahí quedó complacida con ese temita la tía Marta. Claro que sí, ahí quedó complacida con ese temita. No, hombre, mi gente bonita. Acá la vaquerita les digo que es bien chillona la vaquerita. Por acá tenemos mensajitos, por acá dice la hermosa Normita, dice... Saludos y bendiciones para la familia Gámez Nieto. Ahí está el saludito de parte de la hermosa Normita para la familia Gámez Nieto. Por acá dice Claudia Gámez Nieto, dice Leti, por favor, Lucio Peña con invasores para mi mami, que ella no se despega de la bocina hasta que termina la vaquerita. Ella es tu fan número uno. Ay, saluditos a la tía Marta. Muchas gracias. Y por acá dice Claudia Guillén de Venaditos, dice, ya Diosito les dio la dicha a mis abuelitos de hacer realidad esta canción y estar todos sus hijos reunidos. Claro que sí, no, hombre, qué bonito que Diosito les hubiera permitido reunir a toda la familia, a la tía Marta y al tío Juan, y claro, y formar parte nosotros, Bandoleo Radio, de esa hermosa reunión, porque yo recuerdo ese día que estaban todos reunidos y Bandoleo Radio y su servidora la vaquerita fue parte de esa hermosa reunión. Y por acá dice Carmen Gámez de Venaditos, dice, ay vaquerita, nada más vieras nuestros momentos más felices en muchos años. Lo añoramos tanto y tanto. Se nos cumplió, gracias a Dios. Claro que sí. Qué bonito. Qué bonito que se les haya cumplido ese hermoso sueño. Y sobre todo lo más bonito es que Bandoleo Radio y su servidora La Vaquerita haya sido parte de esta bonita dicha. Dice por acá Juanito, dice, por eso le gusta la tía Marta esta canción, que después de 26 años estar juntos, claro que sí. No, hombre, y me platican esa bonita anécdota. Ay, no pudo decir la vaquerita, pero me platican donde dice que Juanito decía, se los voy a compartir, que Juanito decía, ya no falta nadie, en verdad. Ya estaban todos reunidos. Qué bonito, Juanito. Qué bonito es que toda la familia estuvo reunida. Y gracias por dejarnos ser parte de esta hermosa reunión. Y vámonos, mi gente bonita, porque aquí la vaquerita ya está chillando. Vámonos con este temita que nos lo está pidiendo la tía Marta.

Ahí quedó complacida con ese temita la tía Marta y el tío Juan saludando a Juanito Gámez. Claro que sí, por acá tenemos mensajitos. Por acá dice la hija de la tía Marta, dice, un abrazo, Bacrita. Eso enseña la nobleza de tu corazón. Sabes que te apreciamos mucho. Gracias a Normita por el saludo, igualmente para ella y su familia. Saludos también a la chica Varela por siempre saludar y dedicar sus canciones a mi mami. Claro que sí, muchas gracias, hija de la tía Marta. Saluditos. Y por acá dice Claudia Guillén de Venaditos, dice, claro que sí, Vaquerita, ustedes siempre siendo parte de los mejores eventos, hoy no más, muchas gracias. Y por acá dice la hermosa Normita, dice, qué bonito, bendito Dios por esos regalos que solo Él nos da. Ahí está, claro que sí, solo Dios nos da esos bonitos regalos. Y por acá dice Carmen Gámez de Venaditos, dice, Vaquerita, todos estamos igual, mami y yo también estamos llorando. Yo creo que esto que se nos concedió fue demasiado bueno, que trascendió fronteras, gracias a Bandolero Radio y claro a ti que fuiste parte de este momento tan especial para nosotros. Ay, claro que sí, muchas gracias. Muchas gracias. Dice Carmen Gámez, dice, bueno, ya fue mucha lloradera. Sigamos con esta alegría que te y nos caracteriza, dice la tía Marta, que sigas con la que no puede faltar en su repertorio, la entalladita Máquina 501, una página más, Rosita de Olivo y Lucio Vázquez, por favor, hoy no más, claro que sí, tía Marta, ahorita la complacemos. Y vamos a irnos con este guapanguito en lo que leemos estos dos mensajitos que tenemos por acá. Vamos a complacer a mi hermana María García con este guapanguito que nos lo está pidiendo desde hace un ratito. Así es que vamos a complacerla. Y vamos a darle lectura a este mensajito que dice por acá Martina de 20 de noviembre. Dice, hola, buenas tardes, con permiso del patrocinadora, ¿me puedes complacer con la canción Quise Bajar Una Estrella? Claro que sí, por acá dice Abarrotes Maribel del Valle, saluditos Maribel. Dice, con el permiso de la patrocinadora, póngase el corrido de Joel Castro con los del Carmen y saludos a Margarita Piña. Claro que sí, ahorita vamos a complacer con ese temita. Y por acá dice Juan Gámez, Juanito, dice Juanito, ay, yo le hablo más de Juanito. Dice Juanito, Vaquerita, cuando tenga chance, écheme el prófugo de Tijuana con los invasores de Nuevo León. Claro que sí. Y por acá dice la chica Varela, dice, ay, si pudiera el troquero para la tía Marta. Claro que sí, ahorita vamos a complacer con ese temita. Y bailele, jefa de Bandolero Radio, bailele, porque mi mamá ya se cansó de bailar. Ya nomás anda bailando ahora mi hermana.

0: Ahí quedó complacida con ese guapanguito María García. Claro que sí. Vámonos, mi gente bonita. Vámonos con este temita. Vamos a complacer ahí con el permiso de nuestra patrocinadora, la hija. Hoy no más, ¿no? Vámonos a complacer con el permiso de nuestra patrocinadora, la hija de la tía Marta. Vamos a complacer a don Hilario Torres Herrera con este temita que nos lo está pidiendo.
1: ¿Qué onda, primo?
2: ¿Qué onda? ¿Qué pasó?
1: Oye, vamos a dar una vuelta al parque a ver las morrillas.
2: Órale, pues.
1: Prende la troca, primo.
2: Es todo. Hierro por...

0: Ahí quedó complacido don Hilario con este temita. No, hombre. Ahí quedó complacido don Hilario. Y vámonos con este temita a complacer a la tía Marta.
1: Roberto Gudiño le dice a Teodora, respeta el cariño.
0: ¿Y cómo puede faltar este temita en el patrocinio de la tía Marta? Hoy no más. Hay saluditos para Luz, si ya viene llegando.

0: Ahí quedó complacida la tía Marta con ese temita. Por acá tenemos mensajitos, claro que sí, por acá tenemos mensajitos. Por acá dice Claudia Gámez Nieto, dice Leti, te encargo suspiros con banda Corona del Rey para toda mi familia Gámez Nieto, pero que se la bailen todos y todas. Hoy no más, claro que sí, ahorita vamos a complacer con ese temita. Y por acá dice, saluditos, saluditos, dice, hola vaquerita, estén atentos, dice, hola vaquerita, soy la guerrera, un saludo, solo quiero decirles al público que mañana viernes estén atentos, hoy no más, estén atentos, habrá un homenaje a don Rubén Torres de parte del Alacrán de Durango y la Guerrera, porque los homenajes se dan en vida a las personas buenas, importantes y de un buen corazón. Gracias, estén atentos mañana, hoy no más, mi gente bonita. Así es que mañana vamos a tener un programa muy, muy, muy especial, mañana primeramente Dios vamos a tener un programa muy especial en un homenaje a don Rubén Torres, claro que sí, estén atentos porque a alguien más también, claro que sí, estén atentos mi gente bonita, de parte de la guerrera y del Alacrán de Durango, principalmente aquí nos nombra a don Rubén Torres porque los homenajes se dan en vida, claro que sí. Así es que atentos, porque aparte de don Rubén Torres, también va a haber a alguien más. Así es que atentos mañana, primeramente Dios. Y por acá dice Ani Méndez, dice, vaquerita, felicidades a la patrocinadora, excelente programación. Claro que sí, ahí está el saludito de parte de Ani Méndez. Hoy no más por acá, ¿qué nos dirá don Hilario Torres? Dice por acá Claudia Guillén, dice, don Hilario anda muy alterado. Vamos a escuchar el audio de don Hilario.
1: Buenas tardes, señorita locutora de Radio Bandolero. Quiero que me haga favor de complacerme con 100% destrampado para con el jefe de San Luis, para los amigos del Mezquitalí, para Efraín Torres y para Enrique Torres y para Román García y para Valentín García y para el Cholo de parte de Hilario Torres, que por aquí escuchamos Bandolero Radio por aquí por el Mezquitalí, y muchas gracias y con permiso del patrocinador.
0: Claro que sí, don Hilario Torres, ahorita lo complacemos, en un ratito más lo vamos a complacer con ese temita que nos está pidiendo, 100% destrampado con el jefe de San Luis, claro que sí. Y por acá dice la jefa de Bandolero Radio, dice, buenas tardes, vaquita, y con el permiso de los patrocinadores, un saludo para la familia Gámez Nieto, gracias, ahí está el saludito. Claro que sí, por acá dice la Pochita Potosina, muchos saludos a la guerrera, al Alacrán y a la Tejanita. Ahí está el saludito. Claro que sí, vámonos mi gente, vámonos con más temitas, vámonos con este temita a complacer, vámonos con este temita a complacer, claro que sí. A Belinda Vázquez, que ya tiene ratito que nos pidió este temita, para Gregorio Vázquez de Paradita. Hay saluditos para él, que es bien bandolero don Gregorio Vázquez de la Paradita. Así es que vámonos con este temita a complacerlo. ¿Y dónde andará por ahí el azul que no ha salido?

0: Ay, quedó complacida con ese temita, Belinda. Ay, para Gregorio Vázquez de La Paradita. Y vámonos con este temita a complacer a la chica Varela, saludando a la tía Marta.
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Por acá dice la chica Varela, dice... Para la tía Marta, el troquero, para que se reviente esa bocina. Gracias, vaquerita, y muchas felicidades para la tía Marta y don Juan, que tiene toda su bonita familia unida. Que ellos son los pilares de su bonita familia. Dígale a la tía Marta que ella me recuerda mucho a doña Consuelo, con ese corazón con que nos recibía su hermana.

Ahí quedó complacida la tía Marta con ese temita, pero por acá tenemos un problemita, hoy no más. Por acá tenemos un problemita, por acá dice Carmen Gámez de Benedictos, nombre vaquerita, ¿para qué le dices a la tía Marta que reviente la bocina? Ya le zafó la malla de enfrente, ahorita se la compuse y ya se la echó la bocina a la tía Marta. Ahora tenemos que comprar otra. Hoy nomás la tía Marta ya se echó la bocina. Ay, tía Marta. En la Alexa, tía Marta. Sigo escuchando su patrocinio en la Alexa. Ay, saluditos para la tía Marta. Claro que sí. Hombre, la tía Marta anda con toda esa bocina. Por acá dice Claudia Guillén de Venaditos. Los chismes de Chalino para mi tío El Azul y mi tía Lu. Y mi tía Luz, por favor, vaquerita. Claro que sí, te vamos a complacer con ese temita. Por acá dice Nancy Alejo de la Presita. Dice, hola, vaquerita. Saludos para mi prima, la chica Varela, con el permiso de la patrocinadora, con la canción Ojitos Negros de los Pumas. Claro que sí. Y por acá dice Claudia Gámez Nieto, sus meros moles de mi madre, Leti. Gracias por complacerla. Claro que sí. Vámonos, mi gente bonita, con este temita. Por acá dice la hermosa Normita que ya se descompuso la bocina, hoy no más. No, hombre, la tía Marta ya descompuso la bocina. Vámonos con este temita que nos lo está pidiendo Juanito Gámez. Vámonos a complacer a Juanito Gámez con este temita. Por acá dice Juanito Gámez, saludos a toda la gente por las felicitaciones a la familia. Ahí está el saludito de paz.

Ahí quedó complacido con ese temita Juanito Gámez. Y vámonos con ese temita a complacer a Jorge Méndez. Claro que sí, vamos a complacer a Jorge Méndez con este temita. Y vamos a leer este mensajito que nos dice nuestra patrocinadora, la hija de la tía Marta. Dice, hoy nomás mi madre reventando la bocina y ni Carmen le da chance de pedir canciones. ¡No, hombre! Trae buen repertorio la tía Marta. Y por acá dice la chica Varela, gracias a mi prima Nancy. Por acá está el azul, claro que sí, ya salió por acá el azul. Dice Vaquerita, me puede poner Delgadina con Bertín y Lalo para mi suegra de parte de su yerno consentido el azul. Ay, nomás, no dice yerno consentido, nomás dice de su yerno el azul. Dice el azul, yo le compro otra bocina a mi suegra. Ay, nomás. Ahí está, tía Marta. El yerno, el azul, le compro otra bocina.

complacido Jorge Méndez con ese temita. Y vámonos con este temita a complacer a la tía Marta. Y por acá dice Carmen Gámez, dice, ¿por qué crees que es el

0: invierno consentido el azul. Ya todos sabemos que sí lo es. Mami lo quiere mucho y nosotros también. Es una gran persona. Aparte de su estatura, es muy bueno de corazón. Hoy no vas.
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0: Y dice Carmen Gámez, y yo nada más no pedí ninguna canción y la hora ya se acabó, no.

Ahí quedó complacida con ese temita la tía Marta, claro que sí. Y vámonos con este temita, yo creo que con este temita y otro vamos cerrando el patrocinio de parte de la hija de la tía Marta, para la tía Marta y Carmen Gámez de Venaditos. Y vámonos con este temita, complacer a Carmen Gámez, hoy no más. Para que no diga que no pidió una de Perdis, pidió el cierre de...

complacida Carmen Gámez de Venaditos. Y vámonos con otro temita para ella. Hoy no más. Vamos a complacerla con estos dos temitas para el cierre de esta horita del patrocinio. Hoy no más. Y claro que sí, nos vamos a ir la tercera horita porque todavía hay temitas en el repertorio de la tía Marta.

Y por acá dice Claudia Guillén de Venaditos, dice, esa sí, ni mandada ser para su diablito de la lotería. ¡Uy, no más! Hay saluditos para Margarita Rodríguez.

Y vámonos con este temita, cerramos el patrocinio de parte de la hija de la tía Marta, ay, para la tía Marta y Carmen Gámez de Venaditos. Y seguimos, mi gente bonita, claro que sí, ahí vienen esos temitas que están.

esperando y sea de su agrado. Por favor y gracias, señorita locutora. Claro que sí, hermosa Normita. Ahorita vamos a complacer con ese temita. Y vámonos, mi gente, ahorita vámonos con este temita para seguir con el repertorio de la tía Marta. Así es que vámonos con este temita que nos lo está pidiendo la tía Marta. Y aquí abremos la siguiente horita patrocinada por Juan Gámez de Venaditos. Por Juanito Gámez para la tía Marta. Vámonos con este temita.

la tía Marta con ese temita. Y vámonos con este temita a complacer a Claudia Guillén de Venaditos. Ahí saludando a El Azul y al

quedó complacida con esta invitada, Claudia Guillén de Benito, saludando a El Azul y a Luz. Y vámonos con este temita. A complacer con este temita a Barrotes, Maribel del Valle. Por acá tenemos un mensajito de Abarrotes Maribel de Valle, claro que sí, dice: saludos a Margarita Piña de Concordia, que se acaba de unir a Bandoleo Radio, una nueva radio escucha, hoy no más. Y si nos puede poner 4,000 pas para la mera jefa Machuy de Concordia. Claro que sí, vamos a complacerla primero con este temita y hay más. De ratito la complacemos con el otro temita que nos está pidiendo. Y bienvenida, bienvenida a nuestra nueva radio escucha, a Bandoleo Radio.

Ahí quedó complacida con ese temita Barrotes, Maribel del Valle. Y vámonos con este temita a complacer a Claudia Gámez Nieto. Para toda la familia Gámez Nieto, pero que se la bailen todos. Y

Carmen Gámez dice, pues ya de perdido ponme la de Playa con los Pescadores. Pues ya, pues sí, verdad, vaquerita, me la pasé, escribe y escribe, y no pedí ninguna canción. Hoy no más. Y dice, por acá dice, ¿me puedes poner la de Duda de Río Grande, por favor? Claro que sí, ahorita vamos a complacer con ese temita. Y bailense la hermosa.

0: eso.
1: Ay, quedó complacida con ese temita. Carmen. No, no, no. Claudia. Claro que sí, quedó complacida Claudia. Y por acá dice la hija de la tía Marta, dice vaquerita. Dile a Claudia que la ando bailando con mi perrito. Hoy no más, o sea, sí se la bailó la hija de la tía Marta. Y vámonos, mi gente bonita, vámonos con este temita del repertorio de la tía Marta. Y por acá dicen las hermosas zacatecanas, saluditos, saluditos a la tía Marta. Claro que sí, ahí está el saludito.

complacido el azul con ese temita, saludando a la tía Marta. Y vámonos con este temita que nos lo está pidiendo nuestro patrocinador Juanito Gámez. Por acá dice la cuata del 20 de noviembre. Muy buenas tardes, cuata. Dice Vaquerita, ay, con el permiso, ponme la chuparrosa. Hoy no más. ¿Y cómo anda esta hielera, cuata?

Ahí quedó complacido nuestro patrocinador con ese temita, Juanito Gámez. Y vámonos con ese temita que nos lo está pidiendo Claudia Guillén de Venaditos, Beto Quintanilla, para mi abuelita, para que le... para que le dé la última a la bocina, por favor, vaquerita. Hoy no más, tía Marta. Para que se acabe de descomponer.

Por acá dice la 4 del 20 de noviembre. Ya vamos en camino, ya le aventé un 24, vaquerita. Ya es jueves y casi viernes. Pura para destapar piquitos de oro. Pone la tía Marta, ¿no? Hombre, la tía Marta. Con su repertorio hace que desee de la peligrosa, dijo la jefa de Bandolero Radio.

quedó complacida con ese temita Claudia Guillén de Venadito saludando a la tía Marta. Y vámonos con este temita. Ay, con el permiso de nuestro patrocinador Juanito. Claro que sí, Juanito Gámez. Vamos a complacer a Don Hilario Torres Herrera. Hoy no más, Don Hilario, los temitas que se trae también puros para destapar piquitos de oro.

Por acá dice, dice Juanito Gámez, dice, saludos al incógnito Zurdo Lerma. Ahí está el saludito. Y por acá dice la tía Marta quiere que le pongas el regio traficante, dos gotas de agua, Macario Leiva y demasiado tarde y nada más las mujeres quedan. Hoy no más. Por acá dice Jorge Vázquez, saludos, saludos a la tía Marta y a todos los que están en sintonía de Bandoleo Radio y saludos a Juanito Gámez. Claro que sí, ahí está el saludito de parte de Jorge.

Ahí quedó complacido don Hilario Torres Herrera con ese temita. Y vámonos con ese temita a complacer a la hermosa Normita. Con ese temita está saludando a la familia Gámez Nieto, especialmente a la tía Marta, y esperando que sea de su agrado, tía Marta, dice la hermosa Normita.

Ahí quedó complacida la hermosa Normita con ese temita, saludando a la familia Gámez Nieto, especialmente a la tía Marta. Y vámonos con ese temita que nos lo estaba pidiendo, ya tiene ratito que nos lo pidió Martina, de 20 de noviembre.

Ahí quedó complacida Martina de 20 de noviembre. Y vámonos con este temita del repertorio de la tía Marta. Hoy no más. Y por acá dice nuestro patrocinador Juanito Gámez, dice, vaquerita, échese esa de El Mojado Fracasado, norteños de Ojinaga. Claro que sí, ahorita lo vamos a complacer.

Ay, quedó complacida la tía Marta con ese temita de su repertorio. Y vámonos con este temita a complacer a Carmen Gámez. Hoy no más.

0: Por acá dice nuestro patrocinador, por acá dice, dice Juanito. Dice Juanito Vaquerita, dígale a Carmen que no me ponga esas porque ya nomás tengo un hígado. El otro lo vendí para comprar una camioneta. Hoy no más.
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0: Eso es todo, hija de la tía Marta. Dice que no me culpe mi mamá vaquerita. Con esas canciones ni cómo negarse uno, pues.